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De esa manera iniciamos el programa el día de hoy. Como siempre con los buenos clásicos aquí en los 102.1 de tu radio Arpegio Mixo Máximo. Me dice por aquí nuestros queridos amigos que ya están conectadísimos a la señal de los 102.1. Oye, por supuesto, en los micrófonos te acompaña tu querido amigo, tu confidente, el que te acompaña todas las noches aquí en la radio, en los micrófonos, el gran Víctor Monzón Vite. Y en la parte computarizada está nuestro querido operador en este tremendo miércoles. ¡Mitad de semana! ¿Cómo están esos ánimos el día de hoy? ¡Súper bien! ¡De lo máximo! ¡Súper bien!

Recuerda que puedes enviar tus saludos a través del 920-30-80-41. Es el WhatsApp de la radio que está disponible en esta noche para que tú puedas hacer tus pedidos musicales y sobre todo también tus saludos respectivos, ¿ah? A ver, me dice por aquí, llegan los primeros saludos. Me dice Víctor, ¿cómo estamos? Buenas noches. Escuchando tu programa en esos momentos desde la carretera Santo Tomás. Nuestros amigos de la carretera Santo Tomás, estamos full sintonía de tu programa, me dice. Quiero mandar saludos para mi abuelita Teresita. Ahí está la abuela Teresita. Y me dice también para mis primos. Ahí está, los pequeños. Bueno, no me dan los nombres de los primos. ¿Qué pasó? ¿Cómo le voy a saludar así, pues? Por favor. Bueno, pero saludo para los primos que están en esos momentos ahí escuchando la radio de nuestro querido amigo Alfonso. No es Alfonso Moreno, ¿ah? ¿Eh? Vamos, Chaco. Saludo para Alfonso que está escuchando la radio en la carretera de Santo Tomás. Así que tremendo saludo para ellos, ¿ah? ¿Eh? Y para la abuelita Teresa, me dice. El 920-30-80-41 es el teléfono que viene, que está disponible para que envíes tus saludos en esta tremenda noche. Noche de clásicos. Y por aquí vamos a disfrutar de un tremendo éxito.

El teléfono de cabina está completamente disponible, el 920-30-80-41. 920-30-80-41 es el teléfono de cabina que está disponible en esta gran noche. Por aquí me están pidiendo una canción. Víctor, si podrías ponerte la canción de Pedro Suárez Vértiz. Y cómo no, este tremendo clásico, Pasear en Bicicleta. Una canción maravillosa. En la voz del gran Pedro Suárez Vértiz. Lo único que quiero, según dice esta canción, a pesar de todo, si tienes muchos problemas, lo único que quiero es pasear en bicicleta. Es que es así. Muchas veces los problemas se solucionan con simples momentos, simples opciones. Y a veces uno se mata pensando en cómo solucionar. No simplemente. La vida te da una solución simple. Como por ejemplo, pasear en bicicleta.

simplemente pasear en bicicleta. El gran Pedro Suárez Berti acompañándonos en esta gran noche. Oye, tremendo saludo me dice por aquí para Héctor, nuestro gran amigo Héctor, escuchando la radio ahí en la zona de Punchana. Nuestros amigos de Punchana escuchando la radio, ¿eh? Tremendo saludo para ellos, gracias por estar siempre en sintonía de los 102.1. Me dicen por aquí, hola, por favor, pon la canción. Ajá. A ver, ya vamos a buscar esta canción, ¿ya? Me dicen de... A ver, mi querido operador, si por favor puede buscar esta canción para poder complacer a nuestros oyentes, ¿ah? Bien, y quiero también hacerte un anuncio importante debido pues a los últimos temblores, sismos que se han presentado en nuestro querido país, en Perú, ¿no? Se ha presentado también un sismo de en Pucallpa, ¿no? La selva peruana. Así que es importante para ello tener listo la mochila de emergencia. Es algo muy importantísimo y que todos deberíamos tener en casa ya listísimo. La mochila para emergencias, que debe contar simplemente con una toalla de mano y cara, papel higiénico, paños húmedos, mascarillas, alcohol en gel. También debe tener alimentos no perecibles, por ejemplo, agua embotellada, comida enlatada, leche, chocolate y galletas. Debe tener también una casaca, una ropa interior, manta polar, ¿no? En ese caso, una cobija, como lo conocemos aquí, ¿no? También debe tener una radio a pilas, que es importantísimo. La radio, los medios de comunicación, pero más que todo la radio, en un temblor, en un sismo, es muy importante porque funciona como un medio de comunicación al instante. Es decir, cuando hay una desgracia y se va completamente la luz, puedes comunicarte o puedes enterarte de lo que sucede a través de una radio. Así que es importante tener una radio a pilas. Pilas, por supuesto, linterna, silbato también. Puedes tener un botiquín, medicamentos, dinero en efectivo y DNI, ¿no? El peso máximo de una mochila de emergencia tiene que ser de 8 kilos y tiene que ser para dos personas, que va a ser una mochila para emergencias en las primeras 24 horas de posiblemente presentarse un sismo o temblor, ¿no? Lo más importante en este tipo de casos, en este tipo de ocasiones que se puedan presentar desastres naturales, es estar preparado, no perder la serenidad, no dejarse invadir por el miedo, sino más que todo actuar con prudencia, calmarse y ponerse a buen resguardo, ¿va? Es importante recordar eso, porque como decía la abuelita, ¿no? Como decían los abuelitos, guerra avisada no mata gente. Así que mejor es estar preparados para cualquier evento que se pueda presentar, ¿ah? ¿Eh?

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Qué buen clásico de ese gran grupo chileno, Los Prisioneros. Tremenda canción en esta gran noche, miércoles, mitad de semana. Estamos disfrutando la mejor programación, la buena música. La música de aquellos maravillosos años, lo mejor de la época dorada. Solamente aquí en los 102.1 de tu radio Arpegio Mix, lo máximo. Ya lo sabes, el teléfono que viene está completamente disponible. El 920-3080-41. El 920-3080-41 es el teléfono que viene que está disponible. Me dicen por aquí, mi querido Víctor, ¿cómo estamos? Buenas noches. Quiero mandar saludos especiales para Lucero. Me dice, ahí está la guapísima Lucero, escuchando la radio también de parte de su flaquito. Me dice, ahí está su novio, su enamorado. Está mandándole saludos como se debe, ¿eh? Así que tremendo saludo para el amor de mi vida, me dice, para Lucero. Ahí está. Me dice por aquí, me está pidiendo por aquí una canción. Hermano, si te digo que esa canción no es para dedicar, esa canción no es para dedicar. A ver si me cambias de canción, me dice. Ay, ay, ay, hermano. Esa canción no, ¿eh? Pídeme otra canción y nosotros te ponemos. ¿Qué no le vas a dedicar esta canción? Pues no lo voy a decir al aire qué nombre de canción me estás pidiendo. ¿Qué no le vas a dedicar esta canción? Pues a tu enamorada. Pues hermano, por favor, ¿qué está pasando? Bueno, vamos a poner otra canción ya para que pueda complacer a nuestro querido amigo, ¿eh? Saludos para Lili también. Tenemos por aquí más saludos, me dice amigo Víctor, buenas noches. Como siempre, los buenos clásicos acá junto a mi familia. Con Radio Arpegio desde la calle Nauta, cuadra 19. Ahí está nuestro querido amigo, el gran Ever Puscán. Claro que sí, el gran Ever Puscán reportándose a esa hora. Escuchando a la familia, también lo mejor del Rock and Pop. Allá en calle Nauta, cuadra 19. Por aquí me pide un tremendo clásico también. Como siempre, Ever Puscán tiene muy buenos gustos. Por eso escucha Arpegio Mix, lo máximo.

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Y hablando de milagritos, un milagro de Dios ha llegado por aquí, Marlon Mori. Es un milagro. 5 minutos antes, barba. Este hombre es demasiado puntual, ¿eh? Ahora sí nos vamos, cuídense mucho. Nos encontramos el día de mañana a partir de las 7 de la noche. Dice que el día de mañana es feriado regional para el sector público, ¿no? Nosotros no somos sector público, así que mañana trabajamos normal. Mañana dice feriado regional, ¿ah? ¿Eh? Bien, nosotros nos vamos, cuídense mucho. Se quedan con Marlon Mori en el Crucero del Amor, con las mejores baladas.

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1: ¿Cómo están? Buenas noches a todos, bienvenidos al programa. Estamos aquí a través de la auténtica número 1, 102.1 de tu radio Arpegio Mix, lo máximo. Marlon Mori González te saluda aquí en la cabina, presentándote ya desde entonces las mejores baladas de tu vida, las mejores cancioncitas que seguramente para ti van a ser unas melodías que te harán recordar momentos maravillosos. De repente un poquito de mal sabor por ahí, pero las baladas tienen ese propósito de hacerte recordar.

0: Bueno, continuamos con las mejores baladas de tu vida en esta noche romántica, en esta noche de amor. Aquí a través de la auténtica número 1, 102.1 de tu radio Arpegio Mixto Máximo. Ya sabes que vienen las historias, también ya vienen los poemitas y mucho más. Vamos a ir a una pausa. 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
0: 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Un saludito grande para mi gran amigo Clever Ruiz, que está en sintonía en la radio, que está estudiando arduamente. Ah, sí, le encantan las canciones de la noche romántica del crucero del amor. Bueno, yo lo sabré que este sábado 29, sí, sábado 29. 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

Rock, exactamente son las 8:24, hoy estaba la voz de la simpaticísima Laura Pausini con la canción Entre tú y mil mares. Están haciendo pruebas de sonido aquí en el canal, nos están ensordeciendo en estos momentos, pero ¿qué podemos hacer? Ellos también necesitan trabajar. Mil disculpas por esta interferencia, amigos, ¿ya? Y nosotros en esta noche continuamos con las mejores baladas de tu vida. Más cancioncitas, más temitas. Lo sabes, 920-3080-41. Sí, 920-3080-41. Y 967-38-2809. Y encima por acá está pasando una sirena. No sé si es de ambulancia, si es de bombero o si es de policía. Continuemos.

bella canción que sin duda alguna tú la has reclamado, tú la has pedido a través del 923-8041 y a través del 967-3828-09. En el próximo segmento, la historia. Sí, la historia nada más. Después, en la segunda hora, viene lo que es. Desde Italia, nos canta la canción Otra Como Tú.

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0: todo el territorio nacional. Soy Marlon Mori González, el cupido de la radio, que está contigo presentándote las mejores baladas de tu vida. Las mejores baladas de tu vida en esta noche. Viene la primera historia. Lanzamos mi querido George. Perfecto. Lanzamos la primera historia de la noche. Así es, la historia de los sentimientos.
1: Cuentan que una vez se reunieron todos los sentimientos y cualidades del hombre. Cuando el aburrimiento había bostezado por tercera vez, la locura les propuso: oigan, vamos a jugar a las escondidas. La intriga levantó la ceja y la curiosidad, sin poder contenerse, preguntó: ¿escondidas? El entusiasmo danzó seguido de la euforia. La alegría dio tantos saltos que terminó por convencer a la duda y a la apatía, que nunca se interesaban por nada. Uno, dos, tres, comenzó a contar la locura. La primera en esconderse fue la pereza, que como siempre cayó detrás de la primera piedra del camino. La fe subió al cielo y la envidia se escondió detrás de la sombra del triunfo, que por propio esfuerzo había conseguido subir a la copa más alta del árbol más alto. La generosidad casi no consigue esconderse, porque cada lugar que encontraba le parecía maravilloso para alguno de sus amigos. Si era un lago cristalino, ideal para la belleza. Si era la copa del árbol, perfecto para la timidez. Si era una ráfaga de viento, magnífico para la libertad. Así es que terminó escondiéndose en un rayo de sol. El egoísmo, en un lugar bueno desde el principio, ventilado, cómodo,

0: Al egoísmo no tuvo que buscarlo. Él solo salió disparado de su escondite, que en verdad era un nido de avispas. De tanto caminar sintió sed y al aproximarse a un lago, descubrió a la belleza. La duda fue más fácil de encontrar. Estaba sentada sobre un cerro sin decidir dónde esconderse. Y así fue encontrándolos a todos. Al talento entre la hierba fresca, a la angustia en una cueva oscura. Pero el amor no aparecía en ningún lugar. La locura lo buscó detrás de cada árbol, debajo de cada roca del planeta y encima de las montañas. Cuando estaba a punto de darse por vencida, encontró un rosal y comenzó a mover sus ramas. Entonces, escuchó un grito doloroso. Habían herido al amor en los ojos. La locura no sabía qué hacer para disculparse. Lloró, rezó, imploró, pidió perdón y prometió ser su guía para siempre. Es por eso que desde entonces, el amor es ciego y la locura siempre lo acompaña.
1: El amor es ciego y la locura siempre lo acompaña. ¿Has escuchado eso?

0: la canción No puedo creer que tu amor abrió mi portal. Exactamente son las 8:49 en todo el territorio nacional. 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
0: Mix lo máximo, soy Marlon Mori González, el cupido de la radio, que está contigo presentándote las mejores baladas de tu vida. Muy bien, este sábado 29, escúchalo muy bien, oído la música, como dijo el eco. Sábado 29, sí, sábado 29, a partir de las 7 de la noche, Quito se viste de gala. Sábado 29 en la Champions, sí, escúchalo muy bien. Sábado 29 en la Champions, desde las 7 de la mañana, estará con nosotros. Será realmente un espectáculo abracadabrante, un espectáculo impresionante, porque llega el grupo Río, escúchalo muy bien, sí, llega el grupo Río, sábado 29 de agosto, porque el grupo Río va a festejar, va a celebrar sus 42 años, y sus 42 años de hacer divertir, toca para la gente joven, para la gente adulta, para la gente que sin duda alguna quiere escuchar siempre sus temas como Mónica, 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

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No solamente este tema, sino varios temas que tú podrás escuchar. No te lo puedes perder, sábado 29, sábado 29, en el Centro Deportivo de la Champions. Temas como, por ejemplo, al norte de América. Sí, estamos escuchando. Espectacular. También puedes escuchar el tema de Carol. Quiere un viaje a Londres.

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1: A través de la auténtica número 1, 102.1 de tu radio, Regio Mix, lo máximo. Soy Marlon Morí González, el cupido de la radio. Estamos, vamos en la segunda hora de programa ya. Muy bien, vamos con más canciones, con más melodías. Esta noche, después de esta canción, venimos, damas y caballeros, con lo que es los poemas hecho canción, una canción hecho poema, como tú lo quieras llamar, después de esta melodía.

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Estamos en esta segunda hora. Estamos en la segunda hora en el momento más esperado de los poemas, de las poemitas. 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

pasando en este momento donde tú y yo podemos compartir de estos momentos más románticos de la radio. Eres electricidad recorriendo mis venas, una chispa que despierta el corazón, un relámpago encendido en mis noches, una fuerza que no entiende de razón. Cuando apareces, todo se transforma. Hasta el silencio comienza a vibrar. Tu mirada enciende mis pensamientos y tu recuerdo no deja de brillar. Eres electricidad de mi alma, energía que me invita a soñar, una corriente imposible de detener. Cuando mi corazón te vuelve a nombrar, y aunque intente apagar esta llama, siempre vuelve a comenzar. Porque hay amores que son como un rayo, llegan de repente y jamás se puede olvidar. 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

fuerza de mi corazón, ¿no? Porque tú eres la mujer más hermosa de la tierra, porque tú eres la más hermosa del planeta. Debemos sin pedirle permiso al tiempo, sin explicarle el corazón, la razón. Te amo en silencio, en cada pensamiento como una dulce y eterna canción. Te amo cuando estás cerca y también cuando no estás, porque aún en medio de la distancia mi corazón te sabe encontrar. Te amo porque eres, por tu manera de mirarme, por tu manera de sonreír, por esos pequeños detalles que me hacen quererte a ti y seguir contigo. Y si algún día me preguntas, ¿qué significa amarte así? Yo solo tendré la respuesta. Te amo.

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0: casa. Ya se termina. ¿No? Ok, perfecto. 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
2: Quiero saber, el Grupo Río en concierto, el Grupo Río en concierto, no te lo puedes perder. Damas y caballeros, ya pusimos la canción esa. Sí, ya pusimos, mi querido George. Muy bien, vamos a la secuencia. Gracias, amigos. Si no sabe, sábado 29, Grupo Río en la Champions. No te lo puedes perder. Vamos a lo que es. Sí. Una canción hecha por el mar. Tengo un amor que es un castigo del Señor. Un sentimiento que llegó sin pedir permiso. Que me llena de alegría cuando te tengo cerca. Me deja vacío cuando te vas. Te amo. Pero a veces duele. Porque no todo amor encuentra su destino. Hay corazones que se buscan eternamente y aún así caminan por caminos distintos. Quizás este amor sea una prueba, una historia que debo aprender a comprender. Porque aunque haga llorar algunas noches, también me enseñó lo hermoso que es amar. Tengo este amor. De repente no sé cómo olvidar. Es un amor que llevo dentro del corazón. Si amarte es un castigo del Señor, entonces, que Dios me dé fuerzas

El tiempo pasa, el tiempo no se detiene, el tiempo sigue su curso y aquí seguimos nosotros presentándote la mejor selección de las baladas de todas las noches. ¿Ah? Soy Marlon Mori González, el cupido de la radio. ¿De quién te amas? Así se llama. La hora, siempre la hora es importantísimo. 12 minutos nos separan de las 10 de la noche. Vamos con este siguiente poema o una canción hecha poema.

construido para ti un castillo azul, con sueños hechos de esperanza, donde cada ventana guarda un recuerdo y cada rincón pronuncia tu nombre. Pinté del cielo nuestras ilusiones, sembré estrellas a tu alrededor y dejé en la puerta de aquel castillo todo lo que sentía en mi corazón. Pero el tiempo cambió los caminos y aquel castillo quedó en soledad. Sus paredes aún guardan nuestros besos, sus pasillos promesas que ella nunca volverá. ¿Sabes? Quizás algún día regreses y encuentres la puerta sin cerrar, porque hay castillos que no se derrumban cuando están construidos, obviamente, con amor de verdad. Y aunque hoy solo sea un sueño, mi corazón lo seguirá cuidando, porque en aquel castillo, sí, ese castillo azul que siempre soñé,

Okay, perfecto. Exactamente son las 9:55 minutos en todo el territorio nacional. Estamos así, caballeros, señoras y señores. Entonces, el día sábado por la noche estaremos compartiendo de momento a esta princesa de una hermosa señorita. Sí, se llama Dulce Jimena, Jimena Reategui Moreno. Este sábado 15 de agosto, nuestro amigo Roy está a la vuelta por la casa por la ventana, entrada de mesa corta, mantel largo.

soy Reategui, su señorita hija, la princesita de la casa, Dulce Ximena, estará de cumpleaños. Ya seguramente mañana o el viernes le vamos a estar saludando con todo el nombre de mamá, de papá, de los hermanos, de los padrinos y de todos los que están ahí seguramente en casita. Gracias por estar con nosotros. Estamos así que vaya así esta forma. El cupido de la radio. Nos vamos.

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1: Pilla, hay ojos que no se hacen los ciegos, porque las paredes no solo tienen oídos, ¿viste? También tienen bemba.

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0: 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Buenos días, Mari. Adelante.
1: Buenos días, amigos y amigas, bienvenidos, bienvenidas. Ya estamos en los 102.1, el bello Victor Máximo. Gracias por acompañarnos, gracias por estar con nosotros. 102.1, el bello Victor Máximo. Y por supuesto, estamos en la multiplataforma de Radio Arpegio y en la multiplataforma de Mari Pérez Comunica. Bienvenidos, bienvenidas. A Rafael Vale, ¿cómo estás?
2: Muy buenos días, Mari, muy buenos días, listos y preparados como todos los días. Hoy es 13, hoy día estamos de fiesta. Hoy día estamos de fiesta, Loreto se viste de fiesta. Hoy es 13 de agosto.
1: Se celebra el día que el río Amazonas ha sido declarado maravilla natural del mundo. Hoy es feriado regional. Acá está obviamente el sector público.
2: Así es.
1: El sector público al 100%, ¿eh? De acuerdo a la información que tenemos.
2: Así es, el día de hoy estaremos haciendo las coberturas necesarias para poder poner en vitrina nuestra maravilla del mundo. Ya estamos en las calles con
1: Keiler
2: Ramírez. Adelante, buenos días.
1: Keiler Ramírez ha muerto un conocido abogado de nuestra ciudad. Tras luchar varios días por su vida, el abogado Alexander Cárdenas Segarra, de 50 años, ha dejado de existir. Keiler nos va a tener todos los detalles el día de hoy. Keiler, ¿cómo estás? Muy buenos días.
3: Buenos días, compañeros. Buenos días, Mari. Buenos días, Rafael. Buenos días a todos que ya están conectados a los 102.1 de Radio Arpegio y también de la plataforma de a través de las redes sociales, su Facebook, de Mari Pérez Comunica. Así que, compañeros, ya estamos listos y preparados. Hoy jueves, ya empezando, ya por terminar la semana, ya un día de terminar la semana, pero seguimos con la información, seguimos recargados.
1: Así es, hoy jueves, que es feriado regional, está siendo acatado por el sector público y el sector privado previa conversación con sus empleadores. Pero el sector público sí tengo entendido que va a acatar el día de hoy al 100%. Keiler, listo para compartir información.
3: Así es, compañero. Sí, nosotros estamos listos y preparados. Seguimos buscando la información en todo momento. Así que ya estamos, nos encontramos ya en nuestro punto de información para por lo menos a conectarnos en breve, compañeros.
1: Te agradecemos, Keiler, era muy amable. Muchísimas gracias. Ahí estaba Keiler Ramírez, listo a compartir la información. Pero no ha podido sobrevivir, lamentablemente. 6:03, ¿qué nos dice Víctor? Red del Centro de Información Digital. Víctor Mozombite.
2: Te escuchamos.
4: ¿Qué tal, Mari? Rafael, estamos listos y preparados también nosotros desde el Centro de Información Digital. Tenemos bastantes novedades el día de hoy en las redes sociales, bastante movimiento. Como siempre, las redes no descansan y nosotros también estamos atentos a todo, minuto a minuto, lo que sucede en las redes sociales. Listos y preparados desde el CID.
1: CID, Centro de Información Digital. Efectivamente, muy amable Víctor, muchísimas gracias. Y agradecer a todos, ¿ah? Absolutamente a todos, pero sobre todo a este Dios maravilloso. A papá lindo, que hace posible que estemos aquí todos los días, que hace posible este encuentro diario. Gracias, gracias, señores, por regalarnos este nuevo amanecer. Con mucha humildad, desde lo más profundo de nuestro corazón, Te pedimos, Señor, que cuides a nuestra familia, que nos des salud, serenidad y sabiduría para enfrentar este día. Bendícenos, Señor. Bendice nuestro trabajo y permite que nuestras palabras y acciones hagan bien. Gracias, Señor. Protégenos y no nos sueltes de tu mano, Padre. Amén. Estamos ya todos listos, todos preparados para conocer detalles de este lamentable accidente, ¿no? Lamentable accidente en el que ha fallecido el abogado, un abogado muy conocido, ¿no? Alexander Cárdenas Segarra. Ha sido un despiste que ha tenido en la calle Trujillo. Estamos listos ya con Keiler para que nos dé detalles precisamente de este hecho lamentable. Vamos, Keiler Ramírez, vamos contigo, te escuchamos.
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3: 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Hola, compañero, por el pase. Lamentable lo que vamos a informar en estos momentos. El resto del abogado Alexander Cárdenas Segarra, de 50 años, tiene sido velado acá en el Colegio de Abogados. Lamentable lo que ha pasado con este abogado. El día martes ha sufrido un despiste en la Plaza Estela Maris. Lamentablemente, se estaba diciendo, su vivienda estaba saliendo de una reunión y hemos conversado ayer con el hermano y nos ha comentado que estaba aparentemente estaba en estado de ebriedad y se ha despistado, Mario. En estos momentos ya los restos vienen siendo velados acá en el Colegio de Abogados. Es total privacidad, la familia no quiere que ningún medio de comunicación se acerque, no quieren conversar. Entendemos y respetamos a la familia en estos momentos de dolor. Sí, se me pidió conversar con una de las familias, pero nos ha cerrado las puertas. Como están observando, está completamente cerrado el Colegio de Abogados en estos momentos. Y el día de mañana los restos van a ser enterrados en el Jardín del Edén a las 10 de la mañana, compañeros.
1: Es que le arre, aún no salimos de nuestro asombro de lo que ha ocurrido con este abogado Alexander Cárdenas Segarra, de 50 años. Él estaba transitando en su vehículo, en su motocicleta, y en las intersecciones de la calle Iquitos con Trujillo es que se despista, ¿verdad? Y cae al pavimento.
3: Así es, Mari, cae al pavimento y con un sangrado severo en la parte de la boca y parte del oído. Ajá. Aparentemente ha tenido un desfuse y sufrió un trauma. Me fue llevado al hospital regional donde estuvo internado, intubado.
1: Varios días estuvo internado, ¿no?
3: Así es, lamentablemente ayer a las 6:30 de la tarde aproximadamente ya perdió la vida.
1: Sí. ¿Desde cuándo estuvo enterrado, Keiler?
3: El día martes ha ingresado a la medianoche al hospital regional.
1: Al regional.
3: El día martes.
1: Ahora, ese despista en la madrugada, ¿no? ¿Estaría saliendo de alguna reunión?
3: Sí, hemos conversado con el hermano el día de ayer, cuando nos encontramos el Ministerio Público, y nos ha comentado que le mencionó a su hermano que no salgas, no tomes, no salgas, hermano, no tomes, está entrando a la casa, y el hermano salió a una reunión, y en cada reunión tú sabes que siempre se puede tomar un par de copas, y donde lamentablemente Alexander Cárdenas ha sufrido desfuse en la...
1: Si estuvo en una reunión, habría consumido alcohol, ¿no?
3: Así es, eso es lo que nos ha confirmado el hermano de Alexander. Sí, porque él ha comentado antes que Alexander se dirigía a esta reunión, le ha mencionado que hermano, no regrese tarde, hermano, no tome, hermano, regresa a casa. Y Alexander le ha mencionado que no te preocupes, hermano, que voy a regresar sano y salvo.
1: Qué terrible. No es que alguien le haya chocado, no es que alguien le haya empujado, no. Ese despistó solo, cayó abruptamente al pavimento, obviamente no estaba con sus reflejos al 100% y cayó pesadamente al pavimento, ¿no?
3: Así es, Mario. Cuando uno está con los efectos del alcohol, mide la velocidad, se va en una velocidad totalmente como si estaría en una carrera, Mario.
1: Wow. Él quedó inconsciente al momento de caer, queda inconsciente, le llevaron al hospital regional, pero él no recuperó la conciencia ya en ningún momento.
3: No, él llegó inconsciente, rápidamente el médico de turno ya reanimaron, pero ya como el choque ha sido, el golpe ha sido demasiado fuerte. Y ha sido intubado.
1: Wow, qué pérdida más lamentable. Se está velando en el colegio de abogados. Mañana a 10 de la mañana será el entierro, ¿no?
3: Así es, madre. En este momento se está velando el cuerpo de Alexander acá en el colegio de abogados, en total reserva, total privacidad de la familia. Hemos querido, como le hemos comentado desde el inicio, que queremos conversar con la familia, pero la familia nos ha mencionado que respetemos el dolor. El día de mañana sí va, efectivamente, van a ser los restos, van a ser llevados hasta los jardines de Belén a las 10 de la mañana.
1: Te agradecemos, Keiler, muy amable, muchas gracias. El colegio de abogados, por las imágenes que estás enviando, Keiler, a esta hora está vacía, ¿no?
3: Sí, María, está vacío. Solamente
1: está la familia, solamente el féretro ahí.
3: No, la familia está en la parte de adentro, pero no quieren abrir la puerta, como están observando en las imágenes. Está completamente cerrado. Solamente en la parte de la puerta con la puerta de cierre está abierto, pero no nos deja ingresar.
1: Perfecto. Muy amable, muchas gracias. ¿Ah?
3: Esta fue la información, compañeros. Adelante, nos ayudan.
1: Te agradecemos, muchísimas gracias. Lamentable, ¿no? Desde el martes él ha estado luchando por su vida. Y ya, ayer miércoles ya no resistió.
2: María, no resistió. El traumatismo encefalocraniano severo ya no tiene vuelta atrás. El golpe ha sido lamentable. Esto del despiste se está tornando una cuestión cotidiana, sí. Diríamos, de algún modo.
1: Y es que el consumo de alcohol,
2: claro, hay elementos,
1: quienes manejan el vehículo,
2: hay elementos, el consumo de bebidas, en la pista, cansancio, hasta el mismo, sí. Y hasta el mismo equipo, hasta la misma,
1: era de madrugada, estaba regresando de una reunión, había consumido alcohol, presuntamente había consumido alcohol, y bueno.
2: Son elementos que suman, lamentablemente, a la desgracia que se toma.
1: Se cayó pesadamente. Algunos dicen, no, cuando yo tomo, mis reflejos están altos. No, mentira. Los reflejos de un ser humano que ha ingerido alcohol son lentos. Si no, escúchale su forma de hablar, partiendo por ahí. Una persona que ha consumido alcohol, habla de manera lenta.
2: Sí, o sea, el sistema empieza a ralentar.
1: Todo
2: sí.
1: Se vuelve lento.
2: Sí, esa es la percepción de que soy más hábil, eso es una mentira urbana, en realidad. Y mira, tu hermano ya prácticamente vaticinaba algo como que no bebas, no salgas, quédate en casa. Y bueno, cuando uno está con la idea de salir y tener compromisos de por medio, a veces no hace oído sordo. Pero bueno, la historia es escrita, lamentable. Un abogado de 50 años, el día de su genial esto, que a la sepultura estas condolencias a la familia.
1: Claro, claro que sí. El velatorio se realiza en el Colegio de Abogados, en la calle Chinique. Está en la misma cuadra que está la municipalidad, ¿no? La Municipalidad Provincial de Mañana. 6 de la mañana con 15 minutos, nos vamos al Centro de Información Digital, estamos listos. Víctor Ramón Zombite, Centro de Información Digital, ¿qué novedades, Víctor?
4: Así es, Mari, tengo por aquí información y es que un hecho de crueldad contra la fauna silvestre ha generado indignación en el distrito de Genaro Herrera, la provincia de Requena, donde en este caso un perezoso, como lo conocemos aquí, el pelejo que le dicen
1: el pelejo,
4: aquí, habría sido brutalmente atacado y muerto por sujetos aún no identificados. El caso ha causado un rechazo total entre pobladores y defensores de los animales, quienes cuestionan este tipo de acciones contra una especie de la fauna amazónica y además advierten sobre el impacto que representan para la conservación y el equilibrio ecológico. En este caso, estos animales están en peligro de extinción.
1: Claro, así claro, que, se están cuidando.
4: Así es.
1: Bastante. Hay una campaña fuerte, intensa, para defender al oso perezoso, al pelejo.
4: Así es.
1: Mira, qué crueldad, por Dios.
4: Así es, María. Ante lo ocurrido, se exige a las autoridades competentes que se puede investigar el caso, identifiquen a los responsables y adopten las medidas correspondientes conforme a ley. La población también pidió que se refuercen las acciones de protección de la fauna silvestre a fin de evitar que hechos de esta naturaleza queden impunes y se continúe atentando contra los animales y el patrimonio natural de la Amazonía. Esto sucedió en el distrito de Genaro Herrera, en la provincia de Requena.
1: Eso es sadismo, ¿no? Sadismo, brutalidad, que debe ser sancionada, definitivamente. Todo el peso de la ley.
2: Pero viendo las características del oso perezoso, es un animalito que está aparentemente quieto.
1: Inofensivo, claro. 100%. Nadie puede decir hoy me quiso atacar. No, imposible.
2: Nada, no, no, no, no, no, no, no, no, no, en realidad, ¿qué? Ha dado posible, ha dado cólera, como dices tú, debe ser un loco,
1: sí.
2: no hay otro término.
1: Crueldad en su máxima expresión. 6 de la mañana con 17 minutos, 6 con 17 minutos de la mañana. 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
1: 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De la mañana con 19 minutos, con 19 minutos.
2: Vale, una buena noticia, el pedido de los transportistas en mérito al alza de combustibles ha tenido eco. El senador de la República, Juan Carlos del Águila, está convocando a los dirigentes para poder tener reuniones, ya sea con el ministro de Energía y Minas, con el ministro de Economía, porque en realidad la problemática que se vive en Loreto en mérito al alza de combustibles está siendo tratada al más alto nivel.
1: Ya pues, pero ¿y cuándo? ¿Cuándo resultados? Concreto.
2: Hay que tener proceso, es un proceso.
1: Sí, pero esto, déjame decirte, que esto del alza de combustible no es de ayer, viene ya de hace bastante tiempo. Sí. Y la proyección que había es que el combustible se iba a ir incrementando. O sea, no estamos hablando, Rafael, de un problema de ayer, de antes de ayer. Es un problema ya de meses. Sí, de meses.
2: Sin embargo,
1: Fuerza Popular asumió, es cierto, hace 15 días.
2: Hace 15 días.
1: Pero ya han debido entrar preparados para pensar cuál va a ser la solución.
2: No, indudablemente que estamos nosotros queriendo soluciones a los problemas desde hace mucho tiempo. Sin embargo, es un proceso, o sea, la burocracia y todo el gobierno que recientemente no es por defenderlo, sino que hay que darle su tiempo.
1: Lo siento, no. Se ha dicho, lo siento
2: hay que darle
1: pobre,
2: su tiempo y
1: la presidenta Keiko Fujimori, pero los problemas deben solucionarse rápido. Bueno, eso de reuniones, tras reuniones, tras reuniones, de verdad que nos tiene cansados. Nos tiene cansados, ¿no? En Pucallpa la situación está complicadísima. Complicadísima. Ayer veíamos imágenes impactantes de cómo los protestantes estaban intentando ingresar. Algunos habían ingresado a Plaza Vea, me parece, uno de los establecimientos. Entonces, cuanto más días pasan, más desesperante es la situación. Mucho más desesperante. Entonces la solución tiene que venir rápida. Keiko Fujimori sabía, todo su equipo sabía que no iba a haber tregua, no iba a haber. Ahora mismo estoy revisando los mensajes de la CDP de Iquitos, de Loreto, están solidarizando con los trabajadores de Pucallpa. Entonces, cuanto más demoren en solucionar los problemas, más se alarma.
2: Nadie puede estar en contra. Sin embargo, tenemos que entender, o por lo menos, sí, empujar. O sea, la idea es que se haga presente para que haya mayor presión, indudablemente.
1: Ahora, el senador Juan Carlos del Águila dice, vengan a Lima,
2: claro,
1: a los dirigentes de los transportistas. Yo digo, ¿para qué? Si ya los transportistas han planteado la solución. Queremos que se dé subsidio. ¿Qué otra alternativa hay? Están pidiendo una comisión de alto nivel. ¿Por qué no viene la comisión de alto nivel? ¿Por qué ir a Lima? Pregunto.
2: Bueno,
1: pregunto.
2: En realidad, sí, es cierto que la gente puede estar impedida de tener dinero, pero poder... cuando se empiezan a hacer las negociaciones, son negociaciones de un lado o del otro. Se dice, oye, no vamos a ir, ok. Pero la idea es consensuar y ver la salida.
1: Yo creo que si las soluciones no vienen rápidas, la desesperación de la población va a ir en aumento. Y eso trae consecuencias graves. Ya. De aquí a unos días, se lo decía Diego Wey, no vamos a sacar los carros, porque ya es insostenible. Ahora, el senador dice, vengan a Lima, dirigentes de transportistas. ¿Y ahí van a volver con la solución o están queriendo dilatar el tiempo? Porque lo ideal sería que vayan a Lima y que ahí vengan ya con la solución al problema.
2: Mari, ¿conoces tú conoces las situaciones de cómo se maneja el gobierno, de alguna manera u otra? Sin embargo, soluciones inmediatas jamás han habido. Y aquí la aspiración de que se resuelva el problema hoy para mañana es buenísima, la aplaudimos. Bueno, hay que tener paciencia, sin embargo.
1: Es lo que ha dicho Keiko Fujimori ayer, no tenga paciencia. Sí, pues, hay que tener paciencia, pero tampoco vamos a estar sentados en Malva. Tampoco. Sabía perfectamente qué país iba a dirigir y en qué condiciones nos encontramos.
2: No, pero indudablemente, Mario, aquí no es... Sí, hemos tenido todos 5 años para resolver problemas. La situación se agudiza, indudablemente. La gente reclama y va a reclamar más. Van a tener que salir a las marchas, vamos a tener que salir a las calles. Eso va a ser innegable porque es la mayor presión que se ejerce sobre el Estado para que tome cartas en el asunto. Eso es innegable. Eso no se dice que no salga nada. A las calles habrá que salir si es que no atiende las cosas con la celeridad del caso.
1: Vamos a esperar unos días a ver qué pasa. Pero ya la situación en Pucallpa se vuelve insostenible, ¿eh? Realmente. 6:25 de la mañana. 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
1: 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Vamos con Víctor. Víctor Ramoso Mide. Iquitos, Centro de Información Digital.
4: Así es, Mari, por aquí tengo información y es que el Poder Judicial sentenció a 16 años de prisión efectiva a Nilo Yumbo Rubio, quien fue hallado responsable del delito de tentativa de feminicidio contra Doris Padilla Papa, de 44 años, en la comunidad nativa de San Lorenzo, en el distrito de Napo. Recordemos este caso, fue este sujeto que había rociado gasolina a su pareja e incluso intentó quemarla viva. La decisión fue emitida por el 5º Juzgado de Investigación Preparatoria a cargo del juez Alejandro Fernández Zuña. El caso ocurrió el pasado 9 de agosto cuando la víctima habría sido rociada con gasolina y posteriormente prendido el fuego durante una discusión. Dori sufrió graves quemaduras y fue evacuada a Iquitos para recibir atención especializada, mientras que Yumbo Rubio fue capturado horas después por agentes de la policía. Con la sentencia, el Poder Judicial dispone que el condenado cumpla 16 años de prisión efectiva por el intento de feminicidio.
1: Así está, ¿no? Intento de feminicidio.
4: Así es, así es. Y es que además también, según las declaraciones de la madre de Doris, dice que incluso hasta la madre también le había amenazado, diciendo que iba a atentar contra su vida. Y ella, bastante temerosa sin duda alguna, pedía que la justicia actúe de inmediato, que este sujeto no esté libre, porque si eso pudo hacer con su hija, también claro, podría haber atentado contra él.
1: Gracias, Víctor, muy amable, muchísimas gracias. 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

0: 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Estamos de vuelta con Arpegio Noticias con Mari Pérez.
1: Aquí estamos, 6 de la mañana con 36 minutos, 6 con 36. Marco Genge, candidato a la primera regiduría de Perú Moderno, acompaña a Ebler Hernández, está recorriendo asentamientos humanos, distritos de la provincia de Maynas, y vaya, ¿qué tal la aceptación que tiene Marco?
2: Con nosotros, meterse en la política era un salto con garrocha que se ha puesto como meta Marco Gen, empresario exitoso del turismo, y que ahora, y la mejor forma de hacer cuál es visitando, entrando en contacto con la gente,
1: conversando directamente con la población. ¿Qué es lo que está haciendo? ¿Qué es lo que está haciendo Marco Gen? Él sabe realmente, como empresario exitoso que es, él sabe realmente cómo, junto a Euler Hernández, van a solucionar los problemas de la provincia de Maynas. Marco Gen.
3: Soy Marco Gen, candidato a regidor por la provincia de Maynas. Mi familia me enseñó que con esfuerzo y dedicación se logran las metas. Sin embargo, creo que es tiempo de trascender y trabajar en la construcción de nuestra región, en especial nuestra provincia de Maynas. Sueño con una provincia modelo de desarrollo donde vivamos mejor en un ambiente moderno y seguro. Cuento contigo.
1: Ahí está, él es Marco Gen. Él es Marco Gen, es empresario. Y bueno, el hecho que Marco Gen, conocido empresario exitoso, el que está gerenciando el grupo El Dorado, esté ahora participando en política, nos da esperanza de cambio.
2: Mari, al igual que Teddy Vázquez, también otro empresario exitoso, que se han decidido comerse el pleito, en realidad, enterito, ¿no? Porque no es fácil salir de tu zona de confort, estar tranquilo con la familia, disfrutando, paseando, a toda una situación totalmente diferente que viene a ser la de estar metido en política, en boca de todos, hablándote, inventándote, ensañándote con tu vida.
1: Si no tienes nada que hablar de ti, te la inventan.
2: La van a inventar. ¿No? Pero esa exposición es bastante, bastante fuerte.
1: Lamentablemente es de la forma de hacer política, sí, en Quito, y entiendo en el resto del país. No hay un debate de ideas, pero el hecho que Marco Gen, que Teddy Vázquez, Ebler Hernández estén en política, estén participando en este proceso electoral, le da
2: esperanza.
1: Nivel, le da esperanza, definitivamente. ¿Eh? Así que, ya saben, Marco Gen, candidato a la primera regiduría por Perú Moderno. Acompaña a Euler Hernández a la provincia de Maynas, Teddy Vázquez a la gobernación, al gobierno regional de Loreto. Víctor Hermoso, Vitex, vamos contigo. Pero antes, José Bazán señalaba lo siguiente a raíz del comentario que hacíamos hace un momento con a Rafael. Marita, buenos días, dice. Yo no justifico las reuniones por parte del nuevo gobierno porque veo que el país ha colapsado. Se refleja lo que pasó al inicio del gobierno de Castillo. El gobierno tiene que reaccionar. La inseguridad va creciendo y no se puede seguir esperando. Cierto, hay una desesperación de la población.
2: Sí, Mari, no hay duda, yo te lo decía, no hay duda, hay que reaccionar. Pero tenemos un gobierno, un estado paquidérmico que avanza y tiene procesos, porque no es simple, diría yo. Viendo la parte de la gestión, no es simple,
1: porque en el tema de combustible la solución no está en manos del gobierno, porque es un problema internacional. Pero algo se tiene que hacer.
2: Indudablemente algo que sí. Y eso está bien, sentar posición. Por ejemplo, dice, ok, la posición del senador dice, venga, ok. Indudablemente, viendo la realidad de nuestros dirigentes y el momento actual, nadie va a decir, bueno, oye, necesito 2.000 soles para irme a Lima, esperar 10 o 12 horas
1: salvo
2: para
1: que
2: me atienda, para que me atienda y luego venga yo a decir qué. O sea, porque tampoco la solución es llegas, hablamos, firmamos y te llega la resolución al siguiente día. Tampoco es tan fácil.
1: Mira, si a los dirigentes le dicen, venga, haga acá Lima y acá se va a solucionar el problema, yo te apuesto que ahorita mismo se van.
2: Bueno.
1: Ahorita mismo se van, aunque sea en una chancha pública.
2: Si fuera así tan simple de manejar el gobierno, bacán. Pero
1: Exacto. Todo
2: es válido, Mari, no estamos en contra, ojo, aquí no estamos en contra del gobierno ni en contra de los dirigentes, no. Ya se han puesto en la mesa los problemas y ahora ya se ha evidenciado, todos somos capaces de hacer el diagnóstico. Ahora es el cómo. Y la exigencia del gobierno es a quien corresponde.
1: Y tenemos que apurarnos, ¿sabes? No, el gobierno tiene que apurarse. El tema del combustible y el tema de la inseguridad ciudadana. Ayer oí a especialistas, por ejemplo, hablar sobre lo que está haciendo Keiko Fujimori al sacar los militares,
2: exactamente.
1: Psicológicamente podría ser
2: ayuda. Sí.
1: Los militares invitados a este programa de televisión decían, por ejemplo, la gente de bien ve con buen agrado y de alguna manera dice, está bien que salgan a los militares. Bien, pero los delincuentes dicen, igual vamos a seguir extorsionando, igual vamos a seguir matando, igual vamos a seguir robando, ¿no? ¿Qué hace un soldado con su fusil AKM?
2: Un palo, sí.
1: ¿Ah? Un fal. Va a utilizarlo. Los delincuentes saben que no lo van a poder utilizar. Un militar decía, ¿ustedes saben lo que es disparar un fusil, un AKM? Matas al delincuente y matas a otros tres ciudadanos que están a
2: su entorno. Sí, son armas letales en realidad.
1: Exacto.
2: Son
1: armas letales. Ahí hay una...
2: Sí, hay una controversia y sin lugar a duda, pero sí, de repente no todos estamos... En los ómnibus va a ser difícil que vaya un soldadito con su falda. Uno, no va a ser aplicable, diríamos nosotros. Pero el gobierno tiene que darse cuenta de que no es reable, no es vial.
1: El hay trabajo de inteligencia, yo creo que sí, que salgan.
2: Claro.
1: Pero sabemos de que no van a poder utilizar.
2: Claro, no van a estar en el ómnibus, pues, pero obviamente en las calles cuando menos pueden disuadir.
1: Exacto. Pero aquí tienen que reforzar el trabajo de inteligencia.
2: Sí,
1: Yo me imagino que lo está haciendo porque sería fatal que trabajemos la parte que se ve y no internamente un trabajo de inteligencia. 6:44 PM, nos vamos con Víctor Mozambique. Vamos inmediatamente al Centro de Información Digital. Estamos listos, Víctor. ¿Qué novedades?
4: Así es, Mari, porque tengo información en las redes sociales y efectivamente estamos revisando por aquí unas declaraciones por parte del doctor Percy Vargas Dávila, director regional de salud de Loreto, donde informó que los distritos donde actualmente se concentra la mayor cantidad de casos de VIH son San Juan Bautista, seguido de Belén. En la información, asimismo señaló que también se han identificado casos en adolescentes, situación que refuerza la necesidad de fortalecer las acciones de prevención. Además, indicaron que no se han registrado muertes por VIH. Desde la Direza Loreto se vienen reforzando las acciones de prevención mediante pruebas gratuitas de detección, campañas de información y educación, además de promover el uso del preservativo y una vida sexual responsable. Además, precisó que las personas diagnosticadas con VIH pueden acceder de manera gratuita al tratamiento y atención integral en los establecimientos de salud. ¿Y esto por qué? Porque San Juan Bautista y Belén serían pues los casos que concentran más casos de VIH en Loreto y hemos pasado de segundo lugar a tercer lugar a nivel nacional en casos de VIH en este caso. Y bueno, la información que se tiene es que la Direza Loreto en este caso está realizando pruebas masivas en este caso para poder detectar, están llegando a lugares donde quizás anteriormente no podían llegar,
1: ¿no? Y por eso es que los resultados se están sincerando.
4: Ajá. Sí, efectivamente. Y bueno, se está brindando el soporte oportuno para estas personas que salgan lamentablemente con VIH, y además también se está concientizando a los jóvenes a que puedan tomar el PrEP, ¿no? Que nos había venido la vez pasada la obstetra.
1: El PrEP es esa pastillita que se toma para no contraer enfermedades.
4: Así es.
1: VIH sobre todo.
4: Así es, para no contraer el VIH, si de repente has tenido relaciones sexuales con alguna persona a la cual tú crees que de repente puede haber tenido algún contacto sexual y haya podido pasarte alguna enfermedad, puedes tomar la pastilla del PrEP y así evitar un contagio, y ya sea el VIH en este caso.
1: Recomienda tomar el PrEP a los homosexuales y al hombre que es
2: promiscuo,
1: ¿no? Que tiene varias relaciones sexuales con diferentes parejas, así que eso se recomienda. Pero volvemos a ocupar el primer lugar en situaciones tan lamentables como que estamos en primer lugar en cuanto a VIH.
2: Mari, una de las cosas que se ha determinado era que el más efectivo es el uso del preservativo. Sin embargo, es lo que menos hacen, porque la pasión, el momento, el alcohol, los tragos, la droga, lo que fuere, obviamente lo deja en segundo, tercer plano y no viene utilizado. Sin embargo, estas acciones de tomar el pre y todo lo demás juegan un rol importante, pero no hay mucha efectividad, diríamos, hasta cierto punto.
4: Claro, lo más importante es utilizar el preservativo. A pesar de que la pastilla protege, no te libra de poder haberte contagiado de repente de otra enfermedad, de otra infección de transmisión sexual. Y lo más importante es utilizar el preservativo.
1: El preservativo, de todas maneras. Muy amable Víctor, muchísimas gracias. 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
1: ¿No vamos?
2: Pedro Perico en línea, pericoteando. Te escuchamos. Adelante.
5: Gracias, Rafael. Gracias, Mari. Gracias. Buenos días a Víctor. Víctor, ya sabes, Víctor, qué pastillita tomar. Así que muy buena recomendación. Bueno, Mari, nosotros estamos justamente en la carretera Santo Tomás con
1: Pedro Perico, te escucho bajísimo, si podemos regular el audio, por favor.
5: Ahora,
1: a ver, Víctor, tú me avisas.
5: A pesar que yo estoy hablando fuerte,
1: estás hablando fuerte, pero hay algo con el sonido. A ver, seguimos.
5: Muy bien, bueno. Víctor González está limpiando la carretera Santo Tomás, desde donde, como han visto el video, pues hay demasiada tierra en las cunetas. Y la gente de Somos Perú está aquí trabajando y vamos a conversar con los vecinos que están pasando por este lugar. Vecina, usted que está yendo a dejar a su hijita al colegio, ¿qué le parece esta acción de Víctor González?
6: Muy buenos días. Bueno, me parece una buena acción del señor Víctor González que viene realizándose en el asentamiento humano, acá en la calle, ¿no? En toda la carretera de Santo Tomás. Como también he visto en muchos asentamientos humanos que viene haciendo limpieza, tanto en canchas. Es muy bueno, ¿no? La acción que viene realizando Víctor González.
5: Gracias.
6: Por eso no se olvide de marcar este 4 de octubre los cuatro corazones. Claro, yo voy a votar por Víctor González.
5: Uy, caramba. Bueno, gracias, muy amable con Cherry ahí. Bueno, está la Xindaiwa, ¿no? Los que van barriendo en estos momentos. Hola, joven, ven. Tú que estás, no hay clases porque es feriado, pero ¿qué te parece esta limpieza de calles de Víctor González? ¿De qué colegio eres?
7: Madre
5: de Carmen. ¿Te parece bien que se esté limpiando las calles?
7: Sí, porque está
5: mucha basura, ¿no? Muchas gracias, muy amable. ¿Va a ver si el motocarrista también quiere hablar con nosotros, señor? Buenos días, ¿qué le parece esta actividad?
8: Todo es político, amigo, todo es política ahora.
5: Todo es política. Pero hay que reconocer que están limpiando la calle, que aquí no se limpia, ¿no?
8: Claro, cuando gana no va a conocer a nadie.
5: Uy, uy, uy, ya, señor, muchas gracias, muy amable. Mari, lo que piensa la gente, también los motocarristas, con los cuales tratamos de conversar. Víctor no ha llegado todavía a este lugar, sin embargo, su gente, los corazones lovers, están trabajando arduamente. A ver, una niñita, permítanos un momentito. Hola, ¿cómo estás? Buenos días. ¿Qué te parece esta acción de limpieza? Uy, nos ha dejado como si le hubiera amargado que no tenga clases, creo, porque no sabían que no iba a haber clases hoy día, Mari.
1: Pero hoy día, ¿me están comunicando que las clases son normales?
5: No.
1: ¿No?
5: De María Teresa de Calcuta ha suspendido sus clases, los jóvenes están volviendo, Mari. Ajá. Hay algunos colegios que sí están teniendo clases. Hemos visto las puertas abiertas del colegio CNI, hemos visto las puertas abiertas. No sabemos si van a tener clases, pero aquí en María Teresa de Calcuta, donde estamos cerquita, se han suspendido las clases. Señora, buenos días. ¿Qué le parece esta acción de don Víctor González al limpiar las calles? ¿Le parece bien? ¿Le parece mal? Bueno, la señora se va nomás, está curadita, nos dice.
1: Así es, Víctor González ya llegó, me dice Pedro Berico.
5: No lo tengo yo a la vista. Ajá. Porque yo estoy cerca del grifo, ¿no?
1: Me dice vamos que a ver. Ya está llegando o ya llegó, ¿ah?
5: A ver si lo miramos.
1: Si tratamos
5: por
1: aquí, de ubicar.
5: Ya llegó Vitín, todavía no. Ajá.
1: Bien, vamos a esperar entonces.
5: Listo. Esta es la información a esta hora de la mañana. Adelante usted.
1: Te agradecemos, Pedro Perico. Ah, muy amable. Muchísimas gracias. 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
1: Viene Sergio Donaire. Hoy día, ayer estuvimos con a Roger Groner. Hoy día viene Sergio Donaire. Y también viene Boris Morey. Vamos a estar con ellos en diferentes horarios, por supuesto, porque cada quien está manejando su tiempo de acuerdo a la demanda de sus electores, de sus seguidores. Pero en algunos minutos más, de acuerdo a lo que ha señalado el ingeniero Sergio Donaire, el candidato de la titulación debe estar aquí ya con nosotros, ¿ah? Nos vamos con Keiler, Keiler Ramírez, vamos contigo.
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7: Gracias, compañero, por el pase. Hemos llegado a la vivienda de Malú Álvaro del Águila, 34 años, que el día de ayer a la 1 de la tarde se rompió la fuente en su vivienda. Y el esposo, Johnny Caternoque Sánchez, de 42 años, no sabía qué hacer. Felizmente, una vecina que vivía al costado realizó el labor de parto cuando Malú estaba desmayada y el esposo, Johnny, no sabía qué hacer. La esposa estaba desmayada porque ya la cabecita del bebito ya estaba saliendo y no sabía qué hacer. Vamos a conversar con Johnny, buenos días. Estamos en vivo para Arpegio Noticias con Mari Pérez. Momentos de tensión ha vivido el día de ayer.
9: Sí, amigo, sí, buenos días. Era Mari Pérez. Sí, momentos de tensión viví, pues, mi señora, yo primera vez me admiré, me desesperé, sangrar a mi señora, que una de las cosas me tenía que ver, pues así, desesperado.
7: Y todavía estaba para que nazca.
9: No, todavía estaba para que nazca, pues faltaba así, se rompió la frente.
7: Pero se adelantó.
9: Se adelantó, ¿no?
7: Cuéntanos cómo es esa situación.
9: Las cosas, pero yo vi a mi señora ahí mirándole, digo, estaba desesperado, yo digo, y ya vamos ahí, le digo. Yo sé el dolor, siempre a ver, le venía, a ver, le calmaba, yo porque era el frío con total, esta vez se rompió los ventos.
7: La vecina hizo el labor de parto.
9: Sí, la vecina, felizmente, gracias a Dios, vino la vecina. Me apoyó bastante, muchísimo la vecina.
7: No es miedo de que tu esposa le pueda pasar algo más grave, pueda perder la vida, ¿no?
9: Sí, claro, amigo, si es que no puedo pensar yo como esposo, puedo pensar cosas que puede pasar cosas muy malas a mi señora y a la bebita, más que todo.
7: Ahora, ¿cómo está esposa? ¿Cómo se encuentran?
9: Gracias a Dios que los dos están recuperándose. Ahí estaba todo, en mi casa.
7: Nos estamos comentando que ya la cabecita del bebito estaba saliendo.
9: Sí, ya estaba ya, afuera la cabeza del bebé.
7: En un momento, ¿cómo se hace? ¿No sabes qué, a quién llamar, a quién acudir?
9: Sí, amigo, así es la verdad. No sabía a quién llamar, pero realmente, como digo, madre de Dios, vino a la vecina. Ellos nos ayudó bastante.
7: ¿El bebé nació acá en tu vivienda?
9: Sí, acá vivió. Aquí nació en mi casa.
7: ¿Cómo pasó? Cuéntanos.
9: Viendo yo a mi señora, pues ya que se tuerce, ya pues veo que se derrama el líquido. Ahí no sabe qué hacer, me desesperé, no sé a quién llamar. Y estoy aquí con mis hijos, todos mis hijos, acá se comenzaron a alocar, pues. Yo no sé cuestión de solo más siempre, lo lleva al hospital.
7: Primera vez que te sucede este cuento.
9: Primera vez a mí que me sucede esas cosas.
7: ¿Cuántos hijos son?
9: Tengo seis.
7: Este es el último.
9: El último, sí. Claro.
7: ¿Cómo se llama el bebito?
9: Amari Josuani. Amari Josuani, Caternoque Alba.
7: Pero usted está necesitando apoyo.
9: Sí, amigo, necesito que pues, nos apoyen, pues. La inclusión de los padres.
7: Pampers.
9: Ajá. Añal, también. Señora.
7: Ahora el bebito nacido en la parte de su cuarto, en el pasadizo.
9: En mi cuarto, ahí en mi cuarto, ahí nació. Ahí se desplomó todo, ya. Salió todo.
7: ¿Llamaron a la Policía Nacional para que le puedan brindar el apoyo?
9: Sí, le llamé, el ratito yo llamé a la policía, pero no demoraron en venir, vinieron a todo. Y vinieron.
7: Muchísimas gracias.
1: Ahí está, la ayuda. Estoy segura que va a llegar, ¿ah? Estoy sí, segura claro, que va a llegar, sí. Keiler.
7: Porque es un momento de desesperación, Mari. Primera vez que le está sucediendo. Es su sexto hijo. El último hijo nos está comentando el señor Freddy. Eso fue la información, compañeros. Adelante, los estudios.
1: Teresa, muy amable, Keiler. Muchísimas gracias, ¿ah? Muchísimas gracias. La hora en la ciudad de Quito. 7 de la mañana. 7 de la mañana la hora en la ciudad de Quito. 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
1: 7:07 de la mañana. Nos vamos con Pedro Perico. Vamos inmediatamente, Pedro Perico, te escuchamos.
2: Gracias, Mari. A esta hora de la mañana justamente ya está Víctor González acá en estos momentos, porque ha venido acá la limpieza que se está haciendo, el trabajo que se viene haciendo en estos momentos, porque él sigue trabajando limpiando el distrito. Pero antes que hablan con Víctor, tenemos un vecino, señor. ¿Y qué parte venía usted?
3: Asentamiento Humano América.
2: América. ¿Y cuál es el motivo que le trae acá?
3: Bueno, estoy viendo la presencia acá del candidato, Víctor, Vic. Entonces necesitamos un apoyo que nos dé, que nos ayude una minga en el Asentamiento Humano América, porque cada vez que llueve nos halagamos. Y le vamos a presentar también un proyecto para que haga nuestro alcantarillado, hermano. Nosotros tenemos ya buena cantidad de años, pero sin embargo somos un pueblo olvidado por todas las municipalidades hasta el día de hoy. Sí. Entonces necesitamos, hermano, la ayuda de acá, del futuro alcalde.
2: Gracias, señor. Muy amable, muy bien. Vamos con Víctor en estos momentos, con Víctor González, que está con nosotros después que el vecino ha hablado. Te dejo yo, Mari, con Víctor en estos momentos para que puedas conversar y te hagan las preguntas correspondientes. Adelante ustedes.
1: Gracias, gracias, Pedro Perico. Víctor González, Vitín, ¿cómo estás? Buenos días.
4: Muy buenos días, Mari. Saludarte nuevamente. He estado el día de ayer contigo en tu sec.
1: Aquí en la cabina, claro.
4: En una entrevista muy agradable. Bueno, y Vitín no se detiene, ¿no? Vitín no para, Vitín avanza. Más ataques, más desprestigios, más cosas que crean. Vitín sigue optimista, ¿no? Caminando permanentemente, mejorando las cosas. Y hoy estamos aquí en Santo Tomás, no, 600 metros es nuestro propósito, y de verdad, no se puede apreciar hoy cunetas completamente llenas de tierra. No hay un programa de mantenimiento municipal como el que vamos a tener nosotros, no, para poder tener, no, todas las vías habilitadas. Las vías principales deben estar, no, en mejores condiciones, no tanto en su limpieza como en su desbroce. Y esto venimos haciendo, ¿no? Durante bastante tiempo, son casi 43 sectores que hemos limpiado en estos meses, y ya se aprecia, ¿no? Cuando vienes a San Juan, ya se ve ya una nueva cara de mi San Juan, ya se le ve mucho más limpio, ¿no? A raíz de estas acciones permanentes que venimos haciendo semana tras semana. Y bueno, no hay una gestión de Vitín, ¿no? Esto garantizamos que va a tener un control, ¿no? Un grupo especializado que pueda hacer limpieza, ornato, parques, jardines, no, es seguridad ciudadana en el control total de la basura, es nuestra promesa, Mario.
1: Vitín, Pedro Perico conversaba con uno de los pobladores que está por ahí, decía que van a aprovechar el momento para entregarte un pedido especial, que cuando estés en la municipalidad atiendas una necesidad grande para ellos, que es el alcantarillado.
4: Así es, ¿no? Bueno, a veces los pobladores indican alcantarillado, pero en realidad lo que ellos quieren es desagüe, ¿no? Todos estos 39 asentamientos humanos que están aquí en el eje carretero de Santo Tomás, hola, lo que necesitan es ahorita una titulación real, no una titulación que hoy vienen engañando y mintiendo. Hoy el municipio hoy genera expectativas de la población diciéndole, ya te voy a titular, inscríbete acá, vota por nosotros, ya que nosotros te titulamos en octubre, noviembre y diciembre, cuando hoy vemos la realidad que ni siquiera pueden hoy titularse, porque todavía les está faltando levantar varias observaciones, y le han estafado a la población, Mari, le han estafado,
1: claro, esa es la palabra, claro.
4: Le han estafado a la población, haciéndoles pagar constancias de posesión que no sirven ahorita, porque todavía Cofopri les ha dicho a muchos de estos asentamientos humanos, ¿para qué ha sacado la constancia de posesión si todavía no estamos en el proceso de poder hacer la titulación de tu asentamiento humano? Y les han hecho pagar a varios asentamientos humanos 37 mil soles, 20 mil soles, 49,000 soles, no, prácticamente le han estafado al pueblo, le han estafado a esas personas que quieren hoy sus títulos, y nosotros estamos tomando, ¿no?, las acciones correspondientes, no estamos asesorando hoy a los dirigentes, ¿no?, y a la población que verdaderamente no se siente molesta con esta gestión municipal que está utilizando todo, está utilizando los comedores, está utilizando los vasos de leche, está utilizando, ¿no?, los programas sociales, está utilizando la atención para poder hacer que voten por ellos, diciéndoles que voten hoy para poder hoy seguir atendiéndoles. La gente ya no es tonta, Mari. La gente ya quiere ya algo nuevo. La gente ya se cansó de lo mismo. 3 años y medio y nunca atendieron nada. Nunca le dieron importancia al pueblo. Y hoy, en 2 meses de campaña, quieren atender todo. Que reciban, mis vecinos, porque están en su obligación de poder hoy atenderles y de mejorar San Juan. Y Viti sigue trabajando para cada uno de mis vecinos sanjuaninos, ¿no?, con amor y cariño, y vamos a demostrar, ¿no?, si Dios y la población nos brinda este respaldo mayoritario el 4 de octubre, marcando los 4 corazones, no, vamos a demostrarles nosotros una política distinta, una política de verdad, una política de sinceridad, una política de resultados, que es el que ha venido haciendo Vitín durante varios años, Mario.
1: Así es, Vitín, estoy viendo las imágenes del trabajo que están realizando en la limpieza de cunetas. Bárbaro, la tierra que están sacando. Nunca han limpiado, creo, las cunetas ahí, Vitín.
4: Han limpiado, nosotros hemos limpiado. Esta es la segunda, tercera vez que limpiamos en este sector.
1: La municipalidad, sí, nunca lo hace, Vitín.
4: A ver, yo creo que lo hace, pero no lo hace con protocolo. A ver, te explico. Las señoras de barren, las señoras que hacen hoy la jardinería, ellas no van a poder hoy limpiar toda esa cantidad de tierra que se hace, porque los vehículos que traen hoy tierra y arena pasan y vienen botando, no, todo este material en todas las vías principales, y ahí vamos a trabajar nosotros con ellos, no, para poder fortalecer, ¿no?, un nuevo mecanismo, que ellos o que los vehículos ya no boten la tierra y se genere todito. No, todo este montículo de tierra, no, que es bastante, no vamos a llevar como unos 100 camiones de acá, no. Entonces, la idea no solamente es venir a limpiar permanentemente, sino buscar la estrategia, cómo no vamos a hacer que se use, ¿no? Entonces, nosotros tenemos esa estrategia, y las señoras que limpian el de barrio no van a poder limpiar esta cantidad de tierra. Tenemos que tener un equipo extraordinario, una cuadrilla especial que limpie principalmente, ¿no?, la avenida Santo Tomás, la Quiñones, la Participación, la Prolongación Navarro Cauper, Santa Clara, ¿no?, Zungarococha, que ya son avenidas principales de San Juan y que necesitan un tratamiento especializado, no solamente en el tema de la limpieza de cunetas, ¿no?, de desbroces, de jardinería, sino también de seguridad y control de la limpieza pública, es decir, de la basura, ¿no? Nunca se ha trabajado con organización y planificación, y es algo que le ofrecemos nosotros a la población, hoy planificación, organización, trabajo permanente, que Vitín esté dirigiendo, así como estamos ahora, así va a seguir Vitín dirigiendo hoy la basura, el recolecado de la basura, va a seguir hoy dirigiendo la limpieza hoy permanente y el ornato. No tenemos mucho que hacer en San Juan, no solo necesitamos que la población hoy nos brinde ese espaldarazo, ese respaldo, no, marcando los 4 corazones este 4 de octubre para que Vitín haga el cambio hoy de San Juan.
1: Te agradecemos, Vitín, muy amable, muchas gracias.
4: Gracias, Mari, abrazos. Saludos a todos mis hermanos de San Juan, no, que Vitín los quiere mucho y siempre hace todo con mucho cariño y amor para ellos. Gracias, Mari.
1: Gracias, muy amable. Mari. Muchísimas gracias, Vitín. Muchas gracias. Gracias, Vitín González. Mari. El trabajo que viene realizando. Hola. Pedro Perico, gracias.
5: Sí, Mari. Mari, lo que queremos acotar a esto y aportar es lo siguiente. Mira, hemos visto que mientras usted le entrevistaba a Víctor tenía que tener una mano libre porque no había motocarrista, colectivo, y la gente que vive en el colectivo a saludarle desde ahí.
1: ¿Cómo pasaban saludándole?
5: ¿Qué tal popularidad, Mari, que acabamos de comprobar de Víctor González aquí en la carretera Quitornado? Nosotros solo queríamos dar a conocer esto de lo que estamos viendo en estos momentos. Esta es la información. Adelante ustedes en los estudios.
1: Te agradecemos, muy amable. Muchísimas gracias, ¿ah? Muchísimas gracias a Pedro Perico por la información. Está con nosotros la señora Flor Mozombite Vázquez. Ella viene de la carretera Quito-Nauta, la zona de Cahuide. Vamos a conversar con ella. La he notado muy, muy preocupada a la señora Flor Mozombite. Su nieto Juan Peso Saboya ha sido víctima de un accidente de tránsito. Vamos a conversar con ella. Señora Flor Mozombite, ¿cómo está? Buenos días. A ver, si podemos subir el volumen. Buenos días. Ajá, ¿qué ha pasado, señora Flor?
6: En vista que a mi hijo no, ellos no saben nada de justicia, ¿sí? Son dos hermanos menores que la hermana le ha atendido y el hermano ha tenido el accidente y estaban en la comisaría.
1: ¿Quién ha tenido el accidente?
6: Él ha accidentado a una chica.
1: ¿A él, tu nieto, ha accidentado? Mi nieta, a tu nieto le han accidentado, ya.
6: No, él.
1: Vamos entonces, su nieto Juan Peso Saboya, ¿cuántos años tiene?
6: 25 años, maneja 25. Un carro.
1: Maneja un carro.
6: Un carrito manejaba.
1: Ya, un carro, un colectivo.
6: Un chiquito, sí, donde ya. Llevan pasajeros, 10 pasajeros.
1: Un colectivo de esos, sí, pequeños.
6: Sí.
1: ¿Él ha atropellado a quién?
6: Según sabemos que es la hija de un colombiano, ya. Le ha atropellado. Entonces, en el atropello, ese día mismo, el muchacho salió, dice, del carro a levantarle a la chica. Total, ahí le han agarrado, le han paleado. Él se escapa de lo que le están paleando, corre más allá. Ahí le siguen también 12, seguramente serán de los colombianos, sus matones. Ahí le han agarrado, también le han paleado, le han desmayado. Y justo llegaba el comisario, los guardias.
1: Y
6: le levantaron. Le levantaron, le llevaban al hospital, estaba roto aquí su cabeza, roto sus cejas. Y estaba en el hospital inconsciente, se despertó a la 1 de la mañana.
1: ¿Quién, tu nieto?
6: Sí, esa hora le llevaron ya a la comisaría, los policías le estaban cuidando, en silla de ruedas, le llevaban a la carceleta, ahí estaba en la carceleta.
1: ¿Y la señorita a quien atropelló tu nieto, cómo estaba?
6: Estaba, dice, la pierna fracturada, la pierna y la canilla, y según que ya le han puesto el clavo. Pero el señor no quiere saber nada de que ha pedido 10,000. Hemos tratado de conseguir, señorita. Él tiene 2 hermanos en Lima trabajando, han colaborado.
1: ¿10,000 soles ha pedido?
6: El colombiano pidió 10,000 soles. Entonces, en los cuales no todavía está entregado la plata. Y para hoy día le han citado que lleve 8,000 soles más. Que si
1: o
6: no
1: sea, ya sería 18,000 soles.
6: Sí, si no entrega ese 8,000 soles hoy día, le va a mandar a la cárcel. No es dable, señorita Mari.
1: Ahora, pero esto, ¿tu nieto dónde está ahorita?
6: Y habrá venido ya de la carretera, porque allá vivimos, también él vive parchando su parche, ¿sí? Parcha motocarros, de aire, y así nos mantenemos, su papá y ellos.
1: Ya. Yeah.
6: Hoy día es para que venga.
1: Él está libre, él está libre, no
6: libre está
1: en la carceleta, no.
6: No, porque hemos pagado también 10,000 soles para que le den libertad.
1: O sea, ya pagaron.
6: Y hemos pagado bien cuando estaba en la carceleta. Hemos colaborado todos.
1: ¿A quién le han pagado?
6: A un abogado. A un abogado.
1: Me huele mal. A un abogado.
6: Sí, a un abogado y el abogado les
1: ha cobrado. ¿Así les ha cobrado el abogado 10,000 soles? ¿O para quién era la plata?
6: El abogado a cobrar los 10,000 soles para que pague, dice, ahí en la comisaría, para que le den libertad, no le manden a la cárcel. Ahora ya el colombiano dice que quiere que le paguen 18,000 para que no se vaya a la cárcel. No están muertos, señorita, ellos están vivos.
1: ¿Quién es tu abogado? ¿Quién es el abogado de tu nieto?
6: Eso es lo que no sé.
1: O sea, lo típico, ¿no? El abogado pide plata para que pague a los policías, para que pague al fiscal y al final no le lleva a la cárcel. 10,000 soles. Y ahora, yo pensé que los 10,000 soles era para una... han llegado a una conciliación y le han dado los 10,000 soles. ¿Han conciliado?
6: Ah, efectivamente, por eso le dan libertad.
1: Ya, pero ¿y por qué le está pidiendo más plata ahora?
6: Ahora le está pidiendo 10,000 soles, fuera de 10,000 soles, 8,000 soles para hoy día, que si no entrega eso hoy día para que le lleven a la cárcel. Él es un colombiano, dice, por la hija. No es así, señorita.
1: Pero para que le lleven a la cárcel, el juez tiene que determinar. ¿Qué dice, qué dice el juzgado? ¿Qué te ha hecho tu abogado? Eso es lo que
6: conmigo
1: tenemos
6: no
1: que saber.
6: No ha tratado nada, sino con mi nieta, con su hermana y ellos. Yo les pregunto, ¿qué dice el abogado? ¿Tiene? Ya terminó el abogado, ya se apartó. Ahora dice, sus amigos van a poner abogado. Eso es lo que no sé.
1: Bueno, ¿y a quién le ha pedido la plata? Los 8,000 soles, el colombiano.
6: A mi hijo, pues, a mi nieto.
1: Ya, a él directamente le ha pedido, o a través de otra persona.
6: De otra persona le pidió.
1: No, esto es aquí una cadena de imprecisiones se necesita aclarar. O sea, ¿están sin abogado ahorita?
6: Yo pienso que sí, como yo vivo en la chacra. Yo antes vivía en Mazusa, cualquier cosa me pasaba, mi abogado era el doctor Valcárcel, él era mi abogado. Yeah. Ahora el doctor Valcárcel, como es viejecito, se ha ido, dice, a Lima a operar la vista, no le he encontrado, por eso es que no. Yo he venido cuando estaba en la carreleta, he vendido 6 gallinas, me vine a ver. Y ahí le he visto ese abogado de una hermana, un pastor, dice, él me ha dicho, no va a pasar nada, señora, ya le voy a sacar. De veras ha salido, pero no, pues, en libertad.
1: O sea, se ha salido, ¿por qué va a volver ahora nuevamente? ¿Han apelado, no han apelado? Si el tema ya está judicializado, aquí el abogado tiene mucho que decirlo, ¿no? ¿En qué situación está?
6: Sí, pues.
1: Bueno, más bien necesitaríamos revisar. El expediente, ¿quién lo tiene?
6: Ellos.
1: ¿Quién ellos?
6: Mi nieto con su hermana, ahí en la comisaría 9 de octubre.
1: No, necesitamos conocer, porque ya una vez que el caso está en el Poder Judicial, ya la comisaría ya no tiene los documentos. Vamos a averiguar esto bien, porque hay algunos datos que falta conocer.
6: Sí, señora. ¿Ya? Sí, señora.
1: Pero ya has hecho muy bien en venir... para ponerlos al tanto de esta situación. ¿Ya?
6: Mi nieto, su hermana tiene el video en el celular, lo que le han masacreado. Entonces no tiene derecho de que para que le hayan masacreado así.
1: Ajá. Ya. Vamos a tomarte todos los datos para averiguar a ver en qué situación se encuentra.
6: Bien, señora. ¿Ya? Bien, listo. Señora,
1: muy amable, ¿eh? Muchísimas gracias, ¿eh? Vamos a hacer todo lo posible. Muchas gracias, señora Flor. Ya, muy amable. Es un caso que necesitamos saber más datos. No sabemos si ha sido una conciliación extrajudicial o ha sido ya un proceso judicial. Si está en el Poder Judicial o ha sido una conciliación extrajudicial. Vamos a estar averiguando todos esos detalles. Sí, te viene con 25 minutos y lo venía anunciando. Ya está aquí con nosotros. El ingeniero Sergio Donaire ya está aquí con Sergio. Nosotros. Él es el candidato de la titulación. Va a ser el alcalde de la titulación. Sergio Donaire, ¿cómo está, ingeniero? Buenos días.
7: Señora Mari, muy buenos días. Muy buenos días a todos los vecinos que nos sintonizan esta mañana.
1: Full, está a full usted.
7: Definitivamente, ¿no? Recibiendo el cariño, caminando. A la vez también con mucha responsabilidad, todo el cariño que la población hoy en día nos muestra, señora Mari, porque las necesidades son muchas, ¿no? Ayer estuvimos con la población Navarro Cauper, ahí pudimos conversar con los hermanos de los asentamientos humanos que claman su titulación, ¿no? Y los vamos a titular, ese es mi mayor compromiso con estas familias, porque ya lo hicimos. Acá hay experiencia, ya hemos titulado, ya hemos formalizado asentamientos humanos. Y esa experiencia lo vamos a llevar a todos mis hermanos de los asentamientos humanos. Hay un tema de la faja marginal que hay que solucionar por ahí. por los asentamientos humanos que están por la la nueva carretera de la nueva pista de la población Navarro Cabro. Lo vamos a trabajar su faja marginal. Tenemos que delimitarle y muy importante es el levantamiento de rasante que vamos a continuar también por ahí, ¿no? Eso claman estos vecinos y lo vamos a hacer. Ese es el clamor y es mucha responsabilidad. Y reafirmo mi compromiso acá, señora Mari, que los voy a titular. Previo trabajo de levantamiento de rasante y delimitación de su faja marginal, que está en todos, en Belén, ahí en Punchana, ahí en San Juan. Tenemos que trabajar mucho ese tema y como autoridad provincial vamos a tener que estar sentados con la Autoridad Nacional del Agua para delimitar esta faja que nos permite titular más adelante estos asentamientos humanos.
1: Ahora, hay candidatos, ingeniero Sergio Donaire, que... como decimos, la ignorancia es atrevida, ¿no? Que se han atrevido a decir, vamos a venir a titularles, y al final la población está descubriendo que es mentira, que nunca antes lo han hecho.
7: Por supuesto, ahí está la diferencia. Yo no soy un político tradicional, señorita. Yo más he sido, me considero un político reciente, más técnico, porque he trabajado esos temas. Y ahí están, tengo 8.000 títulos entregados. He trabajado en 2 gestiones, me han invitado a trabajar. Asumo yo por mi capacidad técnica, ¿no? Hemos ayudado, hemos formalizado casi 40 asentamientos humanos que están entrando a titularse hoy en día con COFOPRI, pero como alcalde de Maina, porque son 2 instituciones que titulan asentamientos humanos, que es COFOPRI y las municipalidades provinciales. En este caso, Sergio Donaire, como alcalde de Maina, titulación masiva totalmente a mis asentamientos humanos. Mi compromiso, reafirmo mi compromiso, porque ya lo hicimos, tengo el equipo.
1: No, y hay experiencia de hacerlo.
7: Ahí está la diferencia.
1: A mirar, a ver cómo se
7: para
1: hace.
7: Nada, aprender. No estoy yendo a aprender a titular. Ya lo hicimos. Por eso, esa es la diferencia, vuelvo a repetir, señora Mari, con otros candidatos que vienen a hablar de titulación y no saben, y nunca lo hicieron.
1: Sí,
7: no, acá hay experiencia y lo vamos a hacer.
1: Ahora, la titulación está asegurado desde el día 1.
7: Desde el día 1 vamos a fortalecer esa oficina, vamos a meter presupuesto para las brigadas, los abogados, los ingenieros y empezamos a full desde día 1, ¿no? Tenemos estimado en los 2 años unos 50.000 títulos en asentamientos humanos y lo vamos a lograr, señora Mari. Lo vamos a lograr. Es un tema presupuestal de contratar personales técnicos para esa zona que ya lo tengo, ¿no? Acá no va a ser un tema porque yo he gritado en mi campaña, no. Y no. Va a ser técnicamente una gestión de ser eficiente, eficaz y equitativa, una gestión de los principios de 3C, eficiente, eficaz y equitativa. Y mi compromiso va a ser así nuevamente, pero tenemos problemas con el tema de la faja marginal que lo tenemos que solucionar. Los que he visitado ayer algunos asentamientos saben de qué estoy hablando, ¿no? Es muy importante la delimitación de la faja marginal. Aquí nomás en Moronacocha también hay un problema de faja marginal. Lo tenemos que trabajar.
1: Y eso lo van a ver.
7: Exactamente, lo vamos a trabajar de
1: ahora,
7: la mano con
1: los el presupuesto, ingeniero Sergio Donaire, ¿cómo está en la municipalidad? Porque usted sabe cómo hacerlo. Lo va a hacer desde el día 1, pero vaya a hacer que el presupuesto municipal le juegue en contra.
7: Vamos a priorizar, tenemos que priorizar, ¿no? No podemos estar pagando demasiada gente que no trabaja en la municipalidad, tenemos que priorizar. El gasto corriente hoy en día en una municipalidad es el 80%, por Dios.
1: Así es.
7: Claro, y para inversión es 20%, vamos a revertir, vamos a meterle un 60% en inversión, ¿no? Hay fondo común, hay ingresos propios, ¿no? Entonces, señora Mari, cuando se quiere hacer las cosas bien, ahí está la experiencia, la gestión. Gracias a Dios.

0: realmente, que con casi 10 millones cada campaña, señora Mari, ¿no? Mira los banners, parece una competencia de banners de estos dos partidos, pero les vamos a vencer porque la población se da cuenta. Se ha dado cuenta.
1: Con ideas, ¿no? Con experiencia, caminando. La población no es tonta, la población es.
0: Mira, un candidato se ha dado el lujo, de viajar, señora Mari, a Europa, ¿no? Y declara que gana 70 mil soles al año. Un viaje a Europa, ¿no? Por 15 días que este candidato ha ido, creo es del corazón, el señor Grover, ajá. No me acordó. 15 días en Europa, España, Francia, un viaje así y tan caro que es Europa, te sale más de 100 mil, 200 mil soles. ¿Con la de quién? ¿No? ¿Con la de quién? ¿De dónde? Ahí está su récord migratorio original. Yo lo tengo, lo puedo pasar. Aquí no estamos hablando mentira, lo hemos comprueba. Señora, ¿de dónde?
1: Ahí donde, en plan de trabajo, qué? Buscando inversión.
0: No creo.
1: De vacaciones.
0: Más que todo de vacaciones, de juerga, porque se conoce que le entra bien a, ¿no? A un tragahuixa, ¿me entiendes? Habrá ido de juerga, de hecho, ¿no?
1: Ah, ya.
0: Pero un viaje, señora Marín, y sobrado, mira, en plena campaña. O sea, se sienten ganadores. Ahí dice el Cuto Guadalupe, la soberbia le va a pasar la factura.
1: No, eso pasa factura. ¿No? Eso
0: les va a pasar 15 días en
1: de
0: Europa.
1: De todas maneras.
0: ¿No? Y es más, nos están bajando nuestros paneles, los pocos paneles que nosotros tenemos, nos están quitando, porque tienen dinero. Ayer me quitaron un panel, a mí, a Roger Vázquez, ¿no? Un panel, un partido, uno de ellos. Me han quitado un panel por un empresario angurriento también que le ofrecen más y se deja allá. Pero está bien, ¿no? Yo sigo caminando con mi equipo, casa por casa, las propuestas que llevan, ¿no? Siempre digo, mira, esta molestia de la ciudad de Iquitos. Por eso un compromiso nuevamente, en 5 meses no hay ni un solo hueco en la ciudad de Iquitos. Yo me accidenté, señora Marita. Sigue torcido,
1: claro,
0: mi dedo, mira.
1: Sí.
0: ¿No? Los
1: usted
0: motocarristas.
1: Se fracturó el dedo,
0: por
1: ¿no?
0: supuesto, te contaba la vez pasada. Un señor motocarrista se metió un tremendo bache que se partió el motocarro, que es su herramienta de trabajo. Se puso a llorar, ¿no? La indolencia de estas autoridades que ni hueco pueden solucionarlo. Ahora pretenden
1: usted
0: ser gobernadores.
1: Que en cinco meses no iba a haber huecos en la ciudad.
0: En 5 meses no hay ni un solo hueco de la ciudad. Vamos a ver las condiciones a nuestro mundo. Yo me sentí muy triste, se puso a llorar ese
1: claro.
0: Motocarrista.
1: O sea, realmente el trabajo el que
0: por supuesto. ¿Y sabes
1: le da la comida
0: Marita,
1: diaria?
0: Me molesté doblemente porque yo soy hijo de taxista. Mi padre nos ha criado con su taxi y es casi un motocarrista. Y lo difícil que es llevar la comida a la casa de un trabajador independiente, estar sentado 12, 13 horas en un motocarro con este sol infernal, ¿no? Y más difícil aún es hacernos estudiar. Mi padre se ha sacrificado. Por eso, mi cariño, vamos a trabajar en darle buenas condiciones. Sus documentos a los señores motocarristas, que una municipalidad, por sacarle dinero, les cobra su revisión técnica, que es lo mismo que su documento de operación. Vamos a trabajar, vamos a minimizar estos trámites burocráticos para los hermanos motocarristas. Vamos a trabajar. Mira, señora Mari, también pude ver hace poco, aquí en el centro de la ciudad, conversando con, y he visto también, ¿no? Que dejan de dormir nuestras mamitas, nuestros papitos, a levantarse 4 de la mañana,
1: claro,
0: a juntar su agua, porque solo nos dan 2 horas de agua, de 4 a 6. Mira, dejando de dormir, de descansar bien una señora de edad, porque se levantan a las 5, ya fue, no hay
1: ¿qué
0: agua?
1: ¿Qué va a pasar con Cera Loreto en una gestión de Sergio Donaire? Porque ya las municipalidades que
0: así
1: antes eran dueñas de Cera Loreto, pertenecían al directorio, ahora no tienen ninguna injerencia.
0: En principio vamos a exigir que nuevamente seamos miembros del directorio. Queremos que nos den cuenta, Lotaz.
1: Claro.
0: No, o sea, 6 años, 7 años está Lotaz, ni una hora de agua ni una hora más de agua se ha aumentado en Iquitos, ¿no? Vamos a exigir como padre Sergio, como padre de esta ciudad, como alcalde Sergio Donaire, va a exigir en otras ciudades, Piura y Chiclayo han invertido Lotaz casi 100 millones de soles en ampliación de redes. Acá, ¿qué hizo Lotaz? Ni un metro de ampliación de redes. Sigue las redes antiguas desde Endanay hasta el terminal.
1: No han hecho nada.
0: Exactamente.
1: Para mejorar el sistema de agua potable no han hecho nada.
0: No, nosotros vamos a aumentar las horas de agua, vamos a duplicar. Sería mentir decir que va a ser 24 horas, sería mentir. Pero al menos dándole siquiera 12 horas, señora Marita, reforzando nuestra planta de captación, no descuidarnos porque, mira, se viene una vaciante terrible, ojo, se viene una vaciante terrible, ojalá no nos quedemos sin agua. Pero esa es gestión, ese es tocar puertas, ese es para la ciudad, vamos a aumentar la seguridad también. A mis asentamientos, Santo Tomás no tiene agua, está acá. Ahí digo, mi partido, Renovación Popular, señora Mari, con Rafael López Aliaga como alcalde, ha llevado agua a esos cerros de Lima.
1: Sí.
0: inmensos cerros desérticos a través de una tecnología italiana.

0: Eso es un convenio a través de una ONG que se llama Aguas Sin Fronteras. Lo vamos a traer para mis asentamientos humanos.
1: Acá lo van exactamente. Lo van a aplicar.
0: Mira, ¿ya? Vamos a tocar puertas, vamos a hacer gestión a internacional. Usted, Santa Clara, hace 15 años tenía agua tratada. Ahí está su planta, ya no lo tiene. ¿Quién lo hicieron? A ESI, los españoles. Acá las brisas tiene la señora Ana Botella, una esposa
1: sí,
0: de un alcalde.
1: Cuando claro, vinieron
0: esa gestión de la cooperación internacional tiene que volver acá. Ha habido un alcalde viajero solo de vacaciones, no ha traído nada, porque no sabe trabajar. Sergio Donare se promete, porque yo, mira, tengo un espíritu combativo de trabajo fuerte, me gusta trabajar, me levanto 5 de la mañana, ¿no? Ese es mi ritmo. Y vamos a tocar las puertas internacionales, señora Marita, que ven el agua para mis asentamientos humanos, para los más pobres.
1: Agua.
0: Buenas pistas.
1: Garantizada con Sergio Donare.
0: Definitivamente.
1: Buenas pistas.
0: Así es.
1: Ajá. ¿No? La lucha contra la delincuencia.
0: Definitivamente. Otro punto es, todo podemos hablar, pero también, si tenemos corrupción, todo se pierde. Garantizamos una gestión con Jorge Mera a la cabeza, un hombre honesto, señora Marita, ¿no? Sergio Donaire, que yo tengo 21 años en la administración pública, no tengo denuncia por robo. Ahí está, no tengo denuncia por robo, señora Mari. Y esa expertise quiero traerle hoy a mi provincia, que me ha dado todo. Quiero devolver la dignidad a esta ciudad. No es posible que, mira, estamos llenos de basura, totalmente llenos de basura. La cara de entrada a la ciudad de Iquitos totalmente, y ahora un alcalde distrital quiere ser provincial. Pobre, nos vamos a llenar de basura.
1: No ha podido con su distrito.
0: Imagínese, ¿no? Pero ellos creen que con su dinero.
1: Y ahora quieren vainas.
0: Creen que con su dinero, ya que la gente, los vecinos van a votar porque ponen banners, le dan inmensas orquestas, ¿no? ¿De dónde, señora María? Es tipo una historia aquí bíblica de David y Goliat, ¿no? Los millonarios que están en sus listas, los millonarios que la apoyan, nosotros somos como David porque tenemos a la población y los vamos a vencer, los vamos a arrasar, ¿no? Hablan de la juventud. Mira a sus jóvenes, ¿dónde están? Por cumplir nomás su cuota de jóvenes, han puesto en el 14, 15, 16 su lista de regidores. Sergio Donaire ha priorizado a la juventud, por eso mi regidora número uno es joven y mujer. Porque yo creo en la mujer loretana, en el liderazgo de la mujer loretana, de alzar un liderazgo mujer, porque necesitamos tener mujeres líderes también. Y es joven, ahí demuestro mi compromiso con la juventud.
1: La coherencia, ¿no? Porque una cosa es decir y hacerlo. En este caso, usted lo ha dicho y lo ha hecho.
0: Número uno, una joven y mujer, vuelvo a repetir, loretana, ¿no? Tengo dirigentes de asentamientos humanos que van a luchar por los asentamientos humanos como regidores, Loira Canakiri, Edi Canayo, ¿no? Mauro López, de Cabo López. Entonces, gente que va a luchar, que va a sostenerme a mí una gestión. No tengo en mi lista de regidores empresarios que van a entrar a ver solo cómo recuperar su dinero que están invirtiendo, ¿no? Lista gente de millonaria, no, gente de pueblo como nosotros, que realmente quiere esta ciudad, que no entra, mira cómo estamos, hemos retrocedido, los índices de pobreza, mira la delincuencia. Vamos a trabajar fuertemente, señora Mari, y mi compromiso con esta ciudad que me ha dado todo. Yo soy de acá, nacido acá, hecho raíces acá, mis hijos son de acá, mis señores de acá, mis padres son de acá, y quiero devolverle a esta ciudad que ha sido hace muchos años tan linda, volverle a ese sitial con dignidad, con color, alegría, fiesta, ¿no? No está mal festejar, pero mayormente el tema de la seguridad, el agua, la titulación, vamos a ser el alcalde de la titulación, ahí vamos a trabajar fuertemente. Y para mi ciudad de Iquitos, la seguridad y aumentar las horas de agua.
1: Le agradezco, ingeniero Sergio Donaire.
0: A usted, señora Marita.
1: Muchas gracias.
0: Buenos días, queridos
1: muchas
0: vecinos.
1: Gracias.
0: No se olviden de marcar las 4 R's de Renovación Popular. 4 R's, vecinos, y vamos a romper con toda esta mafia que hoy en día pretenden quedarse a gobernar y no lo podemos permitir. Tenemos que marcar las 4 R's. Buenos días, gracias.
1: Buenos días. Vamos a ir a la pausa, regresamos.

0: Ya regresamos con Arpegio Noticias con Mari Pérez.
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0: 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Estamos de vuelta con Arpegio Noticias con Mari Pérez.
2: 7 de la mañana con 48 minutos, 7:48. Definitivamente, Teddy Vázquez ha comenzado a pisar el cuello a todos, ¿ah? Bárbaro. Y es que Teddy Vázquez está subiendo de una manera impresionante. Ya digo yo, la gente se da cuenta. Gente se da cuenta a quién necesitamos en el gobierno regional.
3: Vale, sí, el nivel de aceptación, obviamente con su simpleza, con su forma bonachona que tiene, ha ido calando y está subiendo. Y está subiendo de manera consistente. Hay amenazas que se empiezan a presentar, como es natural en este proceso electoral, amenazas, peticiones y todo lo demás. Bueno, esta es la política con la que se juega aquí en Perú, ¿no? Yo creo que, bueno, vamos a verlo. En la cancha se ven los gallos.
2: Hay personas vinculadas a los candidatos al gobierno regional que están pidiendo la exclusión de Teddy Vázquez. Y es que saben que Teddy Vázquez avanza y avanza a pasos agigantados, ¿no? Ahí hay encuestas internas que se están manejando y que saben que ya Teddy Vázquez está en el primer lugar. Así de simple. Por eso es que han empezado ya a pedir que Teddy Vázquez sea excluido, sea sacado de este proceso electoral.
3: Bueno, en la campaña se espera de todo. Ya se han hablado de ofensas, ya se han hablado de intimidades, de situaciones bastante complejas. Y estas no pueden ser excepciones. Sin embargo, la población ya se dio cuenta y así que en breve los gallos, el mejor gallo es el que va obviamente cacarear en el corral. Ya estamos con Keiler Ramírez, te escuchamos. Adelante.
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2: Keiler. ¿Cómo estamos?
4: Queremos solución. Por favor, señores, recogen la basura, estamos necesitando que recojan la basura de aquí de la calle Sánchez Cerro.
5: Gracias, compañero, por el espacio. Hemos llegado hasta la calle Sánchez Cerro con pasaje Victoria, donde 15 días ya está acumulado la basura. Es un olor nauseabundo que no se puede ni pasar por el lugar, Mari. Totalmente nauseabundo. Hay animales muertos acá en toda esta basura. Ya los vecinos están preocupados, niños enfermos, personas adultas que también están enfermos. Hace 15 días que no vienen a recoger la basura acá en el pasaje Victoria con Cayo Sánchez Cerro. Es totalmente preocupante. Estamos pasando por el lugar, estamos acá, pero es un color totalmente nauseabundo. Vamos a comenzar con una de las vecinas que está sumamente preocupada. y tiene hijos pequeños que están enfermos. Buenos días, estamos en vivo para Peche Noticias con Mari Pérez. Te encuentras sumamente preocupada porque ya son 15 días que no viene a recoger la basura.
4: Señorita Mari, buenos días.
2: ¿Cómo está? Buenos días. Aquí,
4: señorita Mari, nosotros preocupados por la basura, que tenemos niños en casa, están enfermos por el olor, por la pestilencia, y queremos, por favor, que nos apoyes en poder recoger, en mandar recoger la basura, señorita Mari. Te pedimos, por favor, encarecidamente, porque los gallinazos, los perros, están que se riegan la basura, y aparte de eso, señorita Mari, los gatos están podridos, las ratas están podridas, hay tanto que vienen y se riegan la basura, señorita Mari. Por favor, te lo pido yo encarecidamente que nos mandes a recoger la basura, señorita Mari, porque nuestros niños están enfermos con dolor de estómago, ese olor que en el mediodía más, señorita Mari, es una pestilencia que no se puede sentarse ni a comer, ni siquiera por la calor podemos sentarnos en esa vereda. Está bien feo, pésimo, señorita Mari. Le agradezco mucho por la actitud que usted va a hacer, señorita, con nosotros, señorita Mari.
2: ¿Qué zonas están en esta situación?
4: ¿Me puede repetir, señorita Mari,
2: por
4: favor?
2: ¿Qué zonas están en esta situación?
4: Nosotros estamos en la Fuente Cero, toda la Fuente Cero, con pasaje Victoria, en el asentamiento humano Manuel Cardoso Dávila y entre Villa Petro Perú, señorita Mari. Todo el asentamiento está, toda la calle de Cardoso, todo está, el mercadillo, o sea, todas las calles están llenas de basura. Está una pestilencia, señorita Mari, por favor. Queremos ese que nos apoye usted también para poder nosotros estar tranquilos y sentar en nuestras veredas, si quiere, por la calor, hasta, para no estar oliendo esa pestilencia, pudrición que hay en esta calle de Sánchez Cerro con pasaje Victoria.
2: Bien, le agradezco, muy amable, muchas gracias, ¿ah?
4: Gracias, señorita Mari.
5: Sí, Mari, lamentable lo que está sucediendo. Los vecinos están con mascarillas porque no aguantan el olor. Vamos a seguir conversando con otra vecina. Buenos días, estamos en vivo para Arpegio Noticias con Mari Pérez. Ustedes tienen que ponerse mascarilla para que puedan estar acá en el lugar.
6: Así es, es una lamentable que la alcaldesa de Belén no viene a recoger y manda al recolector para el recojo de basura aquí en la Sánchez Cerro, todo lo que es Sánchez Cerro con Villa Petro Perú. No es la última ni la que vengo yo haciendo esas denuncias por recojo de basura, solamente están recolectando participación con Sánchez Cerro, pero no entra en la Sánchez Cerro.
5: ¿Cuántos días está la basura acumulada?
6: Sí, sucesivamente va a ser un mes, hasta el 20 de julio vinieron, pero ya va a ser prácticamente un mes que no vienen. Solamente pasan al Sánchez Cerro con participación.
5: Muchísimas gracias. Bueno, lamentable, madre, el recolector de basura, porque es un color totalmente nauseabundo. Nosotros tenemos que ir avanzando porque realmente el olor no se puede soportar, Mari.
2: Ya me imagino, estos días son de calor, sí. Kehler, ¿tú te imaginas el sol asfixiante y que la basura se descompone, Dios mío santo? Terrible.
5: Sí, en estos momentos está el sol, está comenzando a salir recontra fuerte, ya todo el olor se está, ya está levantando el olor, está emanando un olor totalmente nauseabundo, que no se puede estar en el lugar en realidad. Nosotros hemos tenido que caminar casi a media cuadra para poder conversar con los vecinos y no se puede estar en el lugar, Mari.
2: Bueno, qué lamentable el llamado para que atienda, porque esto no es solamente que no recogieron la basura, esto ya tiene que ver con la salud pública, Kehler.
5: Sí, incluso niños no van a acudir al colegio porque están en el hospital, Mari. Están mal de salud. Y en realidad es un tema preocupante porque también adultos mayores también les afecta. Los vecinos tienen que dormir. Ya los vecinos están queriendo salir de su vivienda, ir a otro lugar porque hasta el momento no tienen ninguna solución.
2: Te agradecemos, Kehler. Muy amable. Esto muchas gracias.
5: Compañeros, adelante los estudios.
2: Ahí está Kehler Ramírez. Ya cuando la basura se acumula varios días, definitivamente es un tema ya de salud pública.
3: Así es, Mari, las imágenes son contundentes. Yo creo que en el acto ya se debe prender nota y acciones inmediatas para corregirlo. ¿Alguna razón que pueda justificar esto? Estamos esperando la manifestación, indudablemente, del municipio de Belén.
2: Hay que barrer también con el sector salud de esto, ¿ah? 7:56 Educel Emprendedores. 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
2: 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Nos vamos con Víctor Mozón Vite, qué novedades, que nos dicen las redes, que noticias, está en tendencia en este momento, Víctor.
7: Sí, Mari, Rafael, por aquí tenemos información en las redes sociales y hay un fenómeno natural que se aproxima hacia el territorio peruano y va a afectar distintas regiones con precipitaciones, frío y fuerte viento. Se llama Dana Aníbal. El Cenami informó que este evento climatológico se desarrollará sobre el Océano Pacífico al norte de Chile, según la información que se tiene en las redes sociales, Mari.
2: Ahí está Víctor Mozombite con la información. Vamos a ir a la pausa. Vamos a ir a la pausa y luego volvemos. Tenemos muchísima información que compartir aquí en los 102.1 Arpegio Micro Máximo, y también estamos en la multiplataforma de Radio Arpegio y en la multiplataforma de Mari Pérez Comunica. Vamos a la pausa, regresa.
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estamos de vuelta con Arpegio Noticias con Mari Pérez.

0: Estamos de vuelta, 8 de la mañana con 5 minutos. 8 de la mañana con 5 minutos. El día de hoy tenemos aquí en nuestra cabina a una representante de la Universidad Peruana del Norte que nos va a hablar de un proyecto que es sumamente interesante. La Universidad Peruana del Norte está llevando a cabo el proyecto Euroca UPN, Universidad Peruana del Norte, ¿no? Estamos con Janet Holguín, coordinadora de sostenibilidad de la Universidad Peruana del Norte. ¿Cómo estás, Janet? Buenos días.
1: ¿Cómo estás, Mari? Muy buenos días.
0: Bien, un gusto tenerte aquí con nosotros. El proyecto que ustedes están trabajando a nivel nacional, entiendo que es a nivel nacional, que es el proyecto Eureka UPN 2026, ¿no? ¿En qué consiste? Explícanos, por favor.
1: Correcto. Yo vengo de la Universidad Privada del Norte y, bueno, tenemos la incubadora de negocios Eureka UPN, que es una incubadora de negocios sostenibles cuyo objetivo es formar, reconocer y conectar emprendimientos con enfoque sostenible, en donde trabajamos, tal como acaba de mencionar, el triple impacto. En donde, si bien un negocio tiene que generar rentabilidad económica, buscamos que también genere un impacto positivo en la sociedad y el menor impacto ambiental. Dentro de esto, lo que te vengo a contar hoy día es que hemos lanzado el premio Eureka UPN, en donde esta iniciativa, desarrollada desde la incubadora de negocios y desde luego desde la Universidad Privada del Norte, buscamos reconocer, visibilizar e impulsar emprendimientos en marcha con potencial de crecimiento e impacto sostenible para promover el talento emprendedor a nivel nacional.
0: Emprendimientos que ya están en marcha, ¿no? ¿Con una antigüedad de cuánto tiempo, más o menos?
1: Un mínimo de 6 meses de antigüedad. Correcto. Ya. Y tenemos dos grandes categorías. Una es la categoría impacto sostenible, la cual se divide en dos grupos. Son MIPE con impacto, en donde está dirigida a emprendimientos de todos los rubros que tengan incorporado dentro de su modelo de negocio algún componente ASG, quiere decir ambiental, social o de gobernanza. Y la otra subcategoría es MIPE con interés en impacto, en donde también está dirigida a emprendimientos de cualquier rubro, pero que deseen incorporar algunos de estos componentes ASG. Y la otra gran categoría es Talento UPN, en donde está dirigida, la cual está dirigida a estudiantes y exalumnos de la universidad que también cuentan emprendimientos, en donde no solamente tiene que ser integrada, ¿no?, por estudiantes, porque sabemos que a veces tienen emprendimientos y, digamos, los amigos o familiares, etcétera, forman parte de dicho emprendimiento, pero uno de los integrantes tiene que ser parte de la universidad. El total de capital semilla que se va a entregar es de 55,000 soles y también tenemos un reconocimiento especial a un emprendimiento que desarrolle soluciones orientadas a fortalecer la resiliencia frente a los efectos del cambio climático y el fenómeno del Niño.
0: Cada iniciativa tiene un sentido, eso es interesante, ¿eh? Sobre todo la coyuntura en la que nos encontramos,
1: ¿no? Sí, correcto. Sí, queremos incentivar primero el talento emprendedor peruano a nivel nacional. Sabemos que acá en la Amazonía hay un gran talento, entonces estamos empezando nuestra ruta Emprende con Eureka aquí en Iquitos. Y veníamos a contarte acerca del premio. Entonces estamos realizando el lanzamiento, el lanzamiento oficial, el primero de septiembre, ahora mismo en Trujillo, y luego tenemos otro lanzamiento el 3 de septiembre en Lima. Vamos a realizar una visita por diferentes ciudades dando a conocer el premio. Estamos también acompañados, como socios tenemos a Latina, y estamos apoyados, y el premio también está siendo gestionado por CUNA, que es una plataforma grande de emprendimiento a nivel nacional, quienes también nos están acompañando. Y desde la universidad vemos la empleabilidad como uno de los grandes objetivos, obviamente, que se tiene desde dos frentes, ¿no? Uno es el desarrollo de todas estas habilidades y capacidades que se generan a través del conocimiento que se brinda dentro de la universidad, dentro de las aulas, y el otro es generar este potencial emprendedor, ¿no? El cual nosotros lo generamos a través de la incubadora, generamos acompañamiento también en los diferentes proyectos que se presentan, que los alumnos, exalumnos presentan. Y bueno, para seguir con lo del premio, lo que te mencionaba es parte de, ¿no? Porque ese es el capital semilla. Luego tenemos un bootcamp presencial que será en Trujillo la primera semana aproximadamente de diciembre, que se realizará la final. Llevaremos a los finalistas, que serán 8. Y el capital semilla, para que realmente esto funcione, y lo que queremos hacer es impulsar, como dije, al emprendedor y su emprendimiento.
0: Claro.
1: Entonces tendrán un seguimiento especializado durante por lo menos 3 meses, porque también depende mucho de cómo pueda avanzar el emprendedor, para que utilice eficientemente este recurso que se le da y de verdad pueda impulsar dicho emprendimiento, ¿no?
0: El 1 de septiembre es el lanzamiento oficial.
1: Correcto.
0: Ya se pueden inscribir ahora que se está convocando, o a partir del 1 de septiembre van a poder inscribirse.
1: A partir del 1 de septiembre ya van a poder registrarse. Sin embargo, van a poder encontrar información en nuestra página web. Pueden buscar como Eureka UPN en el internet, escribirnos también, si no al correo electrónico de la incubadora, si tienen alguna consulta. Pero pueden buscar en la página web, pueden buscar Eureka UPN, y ahí les va a aparecer información general, ahí va a aparecer también la información del concurso. Entonces, igual nosotros vamos a estar publicitando para que puedan tener el registro, y estén atentos a las redes sociales de la universidad, que también van a aparecer, ¿no?, la publicidad. A Latina, que es, como dije, uno de nuestros socios, ¿no?, que también van a poder visibilizar por ahí, por donde se pueden registrar. Entonces, les pedimos que estén atentos a todas nuestras redes, Instagram, Facebook,
0: muy,
1: ¿no?,
0: bien,
1: para que puedan participar del premio.
0: El único requisito para las MIPES es que tengan mínimamente 6 meses de antigüedad.
1: Es uno de los requisitos, puede ser persona natural o jurídica, pero esos son los requisitos, digamos, principales, ¿no?
0: Yeah.
1: Que tenga como mínimo 6 meses de funcionamiento. Luego tendrán que llenar un formulario que es bastante sencillo, no es nada engorroso, se pide cierta información, y bueno, luego sigue su proceso. La fecha de cierre, para darles fechas importantes, el cierre de inscripciones va a ser hasta el 4 de octubre, o sea, es más o menos un mes de convocatoria que tenemos, y luego tendremos el resultado de finalistas aproximadamente a la quincena de noviembre, para, como dije, tener la gran final y el bootcamp en la primera semana de diciembre.
0: Ah, genial. Te agradezco muchísimo, Janeta. Gracias.
1: Muchas gracias. Gracias por el espacio.
0: Gracias. Gracias. Gracias a Janet Holguín, que es directora de sostenibilidad de la Universidad Privada del Norte.
2: Muchas
0: gracias. Ya saben, está hecha la convocatoria. Queda en manos de ustedes, amigos de las diferentes MIPES, a participar. Vamos con Víctor Mozambique a información desde las redes. Nos vamos inmediatamente. Víctor, vamos contigo.
3: Así es, Mari, por aquí estamos revisando información, y es que en las redes sociales también se viene hablando acerca de esta declaratoria de interés nacional. Se ha declarado de interés nacional la visita del Papa León XIV.
0: De interés nacional.
3: De interés, qué bueno. Así es, María. En las redes sociales, precisamente, ya se viene comentando acerca de eso. El gobierno peruano ha decretado de interés nacional la visita del Papa León XIV a nuestro querido Perú. En este caso va a ser en noviembre la llegada del Papa León XIV. Así que estamos viendo una serie también de comentarios que precisamente son muy buenos, donde dicen que efectivamente la llegada del Papa es un momento histórico.
0: Y es un momento que necesitamos al Papa en el Perú.
3: ¿Ah? Por supuesto.
0: Yo creo que no ha habido mejor coyuntura para que venga el Papa que ahora. De verdad.
3: Así es, sí. Así es, Mari. Así que sí. Es un momento muy emotivo, sin duda alguna, que se va a vivir en noviembre cuando llegue el Papa, y además el fenómeno del Niño que va a estar azotando seguramente, bastante preocupante la situación. Sí. Según lo que dicen los especialistas, va a ser febrero el mes más complicado, pero ya se va a ir sintiendo los estragos a partir del mes de octubre, noviembre, y posteriormente, mientras van avanzando los meses, más se va a ir sintiendo los efectos del fenómeno del Niño.
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0: 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Está con nosotros Boris Morey, próximo alcalde de Maynas, ¿ah? Así va a ser. Boris Morey, candidato a la alcaldía de Maynas por Fuerza Popular. Ayer ha hecho una caminata impresionante. ¡Bárbaro! Está nuestro amigo, colega, Boris Morey con nosotros. Es un gusto realmente. Conocemos a Boris Morey hace mucho tiempo, es colega, trabajamos en la misma institución, en IPAE. Bueno, realmente hay espacios en los que compartimos muchísimo. Boris, ¿cómo estás? Muy buenos días.
4: Mari Pérez, y a todos los oyentes del 102.1, Muchas gracias por esta entrevista pactada, disculpa los tiempos, venir desde... Estoy en una entrevista.
0: Estabas en otra entrevista. Me decías que estabas en Iquitos Arrojo Vivo.
4: También, y con Potrillo. Porque
0: con Coqui, ya.
4: Y al toque también, somos amigos.
0: Oh, ya bien, claro.
4: Y tener amigos que nos entrevistan, porque soy periodista, me hizo dos preguntas, pero le dije, al final, sí, respondiste, pero es parte del proceso, Mari, porque entiendo la labor que ustedes realizan, y también entiendo la labor que ahora estoy realizando, que es la política, y que es convencer, claro, vender una propuesta y cuidarnos mucho en el sentido de lo que tú eres, lo que tú haces. Tú debes predicar con el ejemplo, ¿no? Soy Boris Morey, soy administrador de empresas y sobre todo soy profesor. Y cuando salí ayer, te miré y te abracé.
0: De verdad, ayer con Boris nos conocemos hace mucho tiempo. Somos colegas, enseñamos en la misma institución, enseñamos en IPAE. Y ayer yo entraba a clases en IPAE, porque para quienes no saben, yo salgo de aquí, tomo mi desayuno a la volada y ¡pa! A IPAE. Entonces yo entraba y Boris salía de la aula y ahí nos encontramos cara a cara. No, Boris, le digo, ¿y cuándo vas a la radio? Así que pactamos la entrevista y qué bueno que hayas venido, Boris.
4: Pactamos todo, ¿eh? Pactamos todo, porque a partir de ahora con fuerza.
0: Así ya, es.
4: Con fuerza popular.
0: Boris, tus alumnos deben estar con mucha emoción. A mí me hablan mucho de
4: lo que pasa del profesor Boris. Que al inicio los chicos, profesor, yo acabo de venir del terminal y he visto tu cara. ¿Eres tú o no eres tú?
0: Sí.
4: ¿Tú qué ciclo estás? ¿Tú qué crees? ¿Tú qué piensas? No creo un político profesor. Tú no sé. No creo. Tu pensamiento crítico. ¿Y por qué no crees? ¿Cuáles serían los argumentos?
0: Claro, pensamiento crítico. ¿Qué es lo que uno busca, no? Uno no busca que el alumno sea una bolsa donde uno mete conocimiento y listo. No, uno busca crear conocimiento crítico. Es decir, que el alumno pueda pensar por sí solo y discernir, discutir, plantear ideas.
4: Yo digo, ¿quiénes son católicos? ¿Quiénes son evangélicos? ¿Quiénes son de la U? ¿Quiénes son de la Alianza? Bacán. Dos, religión y deporte, ¿ah? ¿Eh? Ya. ¿Por qué eres católico? Bueno, porque mi papá es católico, de chiquito me llevó a la iglesia.
0: Exacto.
4: ¿Y por qué te persiguen? ¿Qué simboliza? No sé, profesor, buena pregunta. ¿Por qué eres de la U? Porque mi papá es de la U.
0: No, así pues. Uno, así los alumnos van
4: reflexionando. Argumentame el por qué. Yo sé, porque tu papá se tira, tú te intentas a tirar. No, profesor. Entonces, yo voy el porqué de las cosas, ¿no?
0: Y ahora te pregunto, no, vamos, ¿por qué quieres ser alcalde?
4: Gracias.
0: ¿Ah? Boris, ¿por qué quieres ser alcalde?
4: Porque yo soy funcionario público. Y como funcionario público hice muchas cosas que te hablan con indicadores. Pero no agarras el timón. El que agarra el timón es el que es el alcalde. Entonces hay muchas cosas que quiero hacer como alcalde, como sembrar árboles, sembrar un caobo, un cedro, sembrar un ojé, una maciza o un pan del árbol en la Plaza 28. Habían 10 supayocotes o parinarias, hoy solamente hay uno.
0: Hay un hito, no hay nada más.
4: Se murió el renaco. Sí, y donde murió el renaco me da cólera, pues. Porque sí. Se ha muerto en mi gestión. Yo tengo, ya, siembren algo ahí. No han sembrado nada. En la Pablo Rosé, segunda
0: cuadra. No han hecho reforestación.
4: Exacto.
0: Ahí. Se murió el renaco y bien, pues.
4: Y bien, ya murió. Ya murió.
0: Ajá.
4: Tú siembras para que coseches.
0: Claro.
4: Y si no siembras nada, no cosechas nada. En la Pablo Rosé había 5 castañas al costado de Cepro Maynas. Todito lo han volado. Ni siquiera la han vuelto a sembrar. Eso me molesta. Vamos a sembrar árboles porque yo voy a ser alcalde 4 años.
0: Ay, me emociona lo que me dices. Que vas a sembrar árboles.
4: Mil árboles mínimo de mamey, 1000 de mangos. Voy a sembrar una caoba. Estuve el domingo en Santa Rosa del Amazonas y he visto la maciza, he visto el ojé. ¿Por qué no un árbol de ojé? Y también, aparte de sembrar, vas a generar conciencia y que los jóvenes de ahora conozcan para qué sirve el ojé, para qué sirve el pan del árbol, para qué sirve la maciza, por qué esta árbol tiene bolitas. Entonces, el mamey crece en 4 años y cuando hay mamey, ¿quiénes están que cogen? El niño que se va al colegio de hambre, el motocarrista que salió de hambre y está y lo peor, lo juntan y están comiendo ahí. Yo cuando sea ya viejito voy a la plaza de armas y voy a ver este caobo y este cedro. Yo lo sembré. ¿Y por qué estos árboles van a crecer? Yo voy a morir y este árbol le va a crecer. Tú te vas a morir una cocha. Y dice, este árbol lo sembró un alcalde. Y cedro, ¿no? Y le acuerdan a ese alcalde porque sembró su cedro.
0: Sí,
4: su cedro.
0: Sí, sí.
4: Entonces, yo voy a sembrar árboles de cedro, de caoba en las plazas. y no voy a traer ceviche porque va a demorar más. Voy a traer casi en plantones y que técnicamente y científicamente con los agrónomos me dijeron que sí se le puede traer un poquito de 5 años y ahí va a crecer. En 4 años le voy a alimentar bien, le voy a dar nutrientes para que cuando yo salga, le voy a decir, crece bien, ojalá que el que
0: eso
4: venga...
0: Eso lo promoví yo desde...
4: Y el que venga
0: a
4: no
0: mí
4: le
0: saca conoce, pica, ¿no? Boris, que en otras ciudades del país, que no es selva, haya más plantas, más no. Árboles que en Iquitos, por ejemplo.
4: Te vas a Pucallpa,
0: que somos de la selva.
4: Y ves una caoba. O sea, a eso me voy. ¿Por qué no sembrar? No lo vamos, tú ya no lo vas a ver, pero tus nietos y tus hijos lo van a
0: exacto.
4: ver.
0: Exacto.
4: Le dicen no,
0: me álamo. Me emociona lo que me dices,
4: ¿verdad? No ni una, le dicen alameda y ni siquiera han puesto un álamo. Porque es un anito, de broma. No,
0: sí, pelacho. Pelacho. De verdad. Yo cuando fui la primera vez, digo,
4: es bonito.
0: ¿Dónde está?
4: Ya, demora en
0: el crecer. El diseño está bonito, los árboles.
4: Demora
0: pues.
4: En crecer, pero hay palmeras que demoran menos tiempo, hay árboles que demoran, o sea, también por tema de... Y si tú le das, le alimentas también a ese árbol, ¿no? Y esa es mi idea, sembrar las palmeras de viajeros.
0: ¿Qué nos identifica a nosotros lo de la selva, las plantas,
4: claro,
0: los árboles,
4: las palmeras, eso. Ajá. Y no estamos sembrando nada.
0: Qué bueno.
4: Un claro ejemplo, el renaco, todo el mundo lo ve, renaco. Pasen por ahí, ni siquiera han sembrado.
0: Lo utilizan para amarre al renaco.
4: Pues no lo han sembrado, o sea, cualquier cosa.
0: Pero nada, no han sembrado.
4: No hay nada. Y nosotros vamos a sembrar árboles. Vamos a sembrar árboles porque tenemos que sembrar para poder cosechar. Árboles que realmente sirvan a nuestra población.
0: La arbolización en la ciudad, ¿qué más, Boris?
4: Mira, Mari, yo estoy aquí porque tengo 3 planteamientos. Orden, seguridad y limpieza. El turismo ha bajado grandemente. San Martín y Pucallpa nos llevan año luz. A pesar que Iquitos fue la primera ciudad con tren, primera ciudad con hotel bonito, la primera ciudad con cable, la primera ciudad con alumbrado eléctrico, con alumbrado con querosene. Y me acuerdo porque al frente del Banco de Crédito pusieron los con querosene, y la historia lo dice, ¿no? Y Iquitos ha ido poco a poco menguando su turismo, que es una industria sin chimenea. ¿Producto de qué? Producto.
0: Y estamos a orillas del Amazonas, imagínate.
4: Producto de la dejadez política, producto de que la inseguridad de quien depende. El tema de los baches, tú sabes, tú tienes tu camioneta y en cada calle ya tienes que andar con cuidado porque hay un hueco y este hueco, y si das la vuelta ya ocasionas un accidente. Cantidad de calles que están un desastre, eso es orden y seguridad también, disminuir las brechas en lo que es inseguridad. Me fui a las Amazonas, estuve el día miércoles, justo hoy día estuve en Orán, en Yanashi y en Orellana, un día en cada lugar, porque no amas lo que no conoces. Y entonces allá nos dicen, allá también cuando salen en Pequepeque, también, ahí también asaltan, en los ríos también hay inseguridad.
0: Claro, ahí los piratas del río están asaltando permanentemente.
4: O sea, la inseguridad no solamente es en la ciudad, sino también en el río. Entonces, ¿y qué hace la autoridad para disminuir las brechas? El ente rector en seguridad ciudadana y la Policía Nacional. Pero nosotros como municipalidad tenemos 2 gerencias de las 10 que hay, la gerencia de seguridad ciudadana, donde hay casi 500 serenazgos, y también la policía municipal y la gerencia de tránsito, donde debes ordenar tu ciudad. ¿Dónde se van a estacionar? La educación vial, las cebras están sin pintar, el tema de lo que es un motocarro sin placa y sin brevet, al depósito.
0: Claro, ahí no hay vuelta que dar. Si hay una norma...
4: No lo cumplimos. No hay principio de autoridad. Un motocar que lo compran a la semana, le sacan el tubo de escape y un ruido total. Discúlpame, tienes una regla, ya, tienes 10 días. Y sabes, y lo peor es serenazgo y la policía sabe dónde vive. Pues yo, ok, lo veo, señor, ya te di tu advertencia, te di tu papeleta de información, no has cumplido, el motocar se va al depósito. Paga tu multa, y arregla tu tubo y lo llevas.
0: Y estaba avisado.
4: Ya estaba avisado.
0: Así que no se puede
4: quejar. Lo que pasa es que si no hay principio de autoridad, Mari, no podemos, ahí vuelve el orden, pues, vuelve el orden. Y si no hay orden, cualquiera va a haber un desorden total. Y estamos convencidos.
0: Es una política ya de gobierno nacional.
4: Y es la primera vez que un gobierno provincial va a tener al gobierno nacional aliado. Es la primera vez. Usted, como periodista de años en Iquitos, yo agradezco a la población que en abril votaron por 3 diputados y 1 senador. ¿Histórico? Histórico.
0: Sí,
4: en junio, Loreto también votó por una presidenta mujer. ¿Histórico? Histórico. Nunca una mujer fue elegida. Es la primera vez.
0: Y por primera vez, Fuerza Popular al gobierno regional.
4: Y no sabemos. Ya metimos en abril, ya metimos en junio. Esperemos 50 días, 50 días.
0: Amainas,
4: que el gobierno provincial, gobierno local, tenga el partido, la confianza que ustedes nos puedan dar. En San Juan está Pancho, en Belén está Cacharito, en Punchán está mi amigo Pardavé, en Indiana está Edward, en Torres Causán está Wilson. Pues tampoco voy a ser iluso que voy a ganar en todos, ¿no? Porque tengo competidores y muy fuertes. Sin embargo, creo que va a haber una línea, creo que vamos a tener distritos donde Fuerza Popular gane y vamos a decir, Keiko, presidenta, buenos días, acá Loreto, Maynas, te necesita una obra de gran envergadura. Habla con el ministro tal. Ya, entonces tenemos
0: claro, senador, no van a tener
4: Enfuque Carro, diputado, Enfuque Carro, una obra de gran envergadura. Sin conectividad no hay competitividad, está claro.
0: Eso.
4: Y cuando te hablo de conectividad, no, Boris quiere la carretera, Boris quiere el tren, no es mi función, porque son obras de gran envergadura, pero sí lo puedo decir, presionar.
0: Puede ser intermediario.
4: Claro, ¿no? la luz, el tema del agua potable que no tenemos, son tres cosas básicas que debemos realizar. Pero ¿a dónde quiero llegar? Ya baja el río y las lanchas
0: no van a poder llegar, los precios se van a incrementar.
4: Se separan porque el río baja y las lanchas, exacto. Si un deslizador, un ponguero, se vara, imagínate.

0: Porque hay una...
1: ¿Por el tema de la minería? La minería ilegal.
0: Es lo único. Porque tú te vas a cualquier distrito y no te piden. Y me alegra porque...
1: Así tiene que ser.
0: Así tiene que ser.
1: Pero el tema de la minería ilegal es un problema fuerte. Y ahí las autoridades tienen que tener una posición clara, firme.
0: Tanto es así que, ¿para qué vas a venir? Me dicen. Tú te vas a la fiscalía, al Poder Judicial, todo el oro está ahí. No entendía. ¿A qué te refieres? Que los pendientes, los anillos de los... No digas así tampoco, le digo. Yo creo que es importante, pero es una leyenda urbana.
1: Es una leyenda urbana no tan leyenda. No tan leyenda.
0: Pero...
1: Porque yo también tengo referencias de que mucho del oro que está saliendo de del Alto Nanay está yendo a manos de autoridades del Ministerio Público y del Poder Judicial.
0: Y por eso,
1: alarga. Ni tan leyenda.
0: Y otra cosita, mira, tenemos tres cosas, ¿no? Que la gente no dice nada. Tenemos un hipermercado de Belén hace 11 años, Mari. Millones de soles se gastó y nadie dice nada. Un embarcadero turístico, el Huequito, que dos gestiones gastaron mucha plata. La gestión de hace dos y esta. Y la pregunta, ¿qué funciona ahora?
1: No sé cuántas veces le han inaugurado.
0: ¿Y qué funciona ahora? Una empresa privada. Y cuando el de Indiana, el de Mazán, ¿dónde se embarcan? En un puerto informal que es Ganso Azul. Sí. Y igual que es una bomba de tiempo, Ganso Azul. Y dice, yo llego, ¿y por qué no puedes llegar ahí? Porque ahí nos cobran, es una empresa, pero es del pueblo, se gastó millones.
1: Han gastado nuestra plata.
0: Y yo pregunto, Mari, ¿alguien dice algo? Nadie dice nada. Y el otro punto, el puerto de productores. Lindo puerto. Me quiero ir a Indiana, Mazán, un ratito, vete por el costado, vete por esta balsa. Sí. Prete su pontón, no sirve. ¿Cómo así que no es? Va a servir, ahí está bonito, la Marina de
1: Guerra. Y no le pueden hacer funcionar porque hay una multa que pagar a Capitanía de Puerto, ¿no?
0: Pero ya sabes, yo llamo, yo gestiono, por favor, necesite, en la población.
1: Para ti va a ser más fácil porque tienes aliados en el gobierno central, ¿no?
0: Sí, pues Mari, ¿no? Y un relleno sanitario, tres gestiones, Mari, sí. Se gastó millones y lo utilizan.
1: Moderno.
0: A eso golpe, Mari. Y eso es una de las cosas.
1: Te entiendo por qué estás en política, por qué quieres ser autoridad, porque el cambio tiene que venir desde ahí,
0: y eso
1: definitivamente.
0: Frustra, y discúlpame que a veces un poco que me dicen, Polis, no tienes que alterarte pero ¿cómo no te vas a alterar?
1: No, pero una persona tiene que ser auténtico, ¿no? Te indigna algo y tienes que decirlo.
0: Y por eso quiero ser alcalde, Mari, y espero que. Porque 4 años pasan volando, voy a volver a mis aulas. Es como usted, el periodista, las autoridades vienen. Ellos son 4 años.
1: Así es.
0: Y tú vas a ser periodista toda tu vida.
1: Tú vas a ser de la autoridad y yo voy a seguir siendo periodista.
0: Y a eso voy, yo voy a seguir siendo maestro toda mi vida. Y ahora que estoy incursionando en política, a eso voy. Muchas gracias por el apoyo de ayer. Me sorprendí, Magali. Me sorprendí ver tanta gente.
1: Cualquier cantidad de gente en tu caminata.
0: Me sorprendí. Sí. Y muchos me critican, ¿no? Porque me tomé fotos con la población LGTBI. Entonces, ¿qué quieres? Que vayan si no puedo tomar fotos contigo. No, me tomaron una foto, pero en la
1: red. Ellos se han acompañado, le estaban poniéndole el color, el sabor,
0: pero
1: supuesto.
0: Muchas personas critican, ¿no? Y en verdad, estamos yendo para las críticas y aquí me tienes. Gracias por la entrevista y Dios les bendiga. A seguir
1: bregando. Seguiremos conversando, Bobby. Seguiremos, gracias. De hecho. Tenemos que ir a la pausa. Regresa.

0: ya regresamos con Arpegio Noticias con Mari Pérez.
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6: Estamos de vuelta con Arpegio Noticias con Mari Pérez.
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7: Víctor, ¿qué novedades? ¿Qué dicen las redes? ¿Cómo vamos? Están anunciando los especialistas, los teólogos, señalan que varias ciudades de la costa están con más peligro de un terremoto por su alto nivel sísmico. Bien, una de ellas es Ica.
8: Mari,
7: una de estas regiones es Ica.
8: Y no solamente eso, sino el nivel del sismo, o sea, se habla de mayor de 8.
7: Más
8: mayor de 8, sí. Y en consecuencia eso es trágico para nuestro país.
7: Oh, Dios mío santo. Están desarrollando actividades de
8: prevención,
7: en los grandes mercados de Lima. Están haciendo eso. Nos vamos con Víctor Romoso, Vita, el Centro de Información Digital.
9: Pues Efectivamente, Mari, los especialistas vienen advirtiendo de ese terrible terremoto que se podría suscitar en el Perú. Según especialistas, dicen que solamente el 20% de los sismos que se van a presentar en el Perú han sido presentados hasta el momento, ¿no? El 20% todavía no se ha desatado lo completo para decir que ya ha pasado lo peor, ¿no? Todavía hay una gran carga sísmica de momento en el Perú, así que es lo que advierten los especialistas. Y precisamente a esto, Mari, se va a realizar el simulacro multipeligro que se va a realizar y que ya va a formar parte también de una serie de actividades para tener prevenido a mucha población, que por cierto también está muy atento a todo lo que puede suscitar, porque el Perú está temblando, Mari, y es importante tener en la vivienda, en un lugar muy guardado, la mochila de emergencia.
7: La mochila, ¿no?, de emergencia. Si antes decíamos, no, ¿qué va a ser? No, la mochila de emergencia es fundamental, ¿eh? Es importante.
9: Así es, Mari, precisamente estamos viendo por aquí, incluso muchas municipalidades, muchas entidades han hecho una rememoranza, por así decirlo, recordando una vez más la mochila de emergencia, y entre ellos pues nosotros también hacemos recordar que la mochila para emergencias tiene que tener toallas de mano y cara, papel higiénico, paños húmedos, mascarillas, alcohol en gel, agua embotellada, comida enlatada, leche, chocolate y galletas, ¿no? En este caso también una casaca, ropa interior, una manta, radio a pilas, que es muy importante cuando suceden este tipo de desastres naturales. La radio siempre está presente. Tener pilas, linterna, silbato, un botiquín pequeño, medicamentos, dinero en efectivo y también el DNI. En este caso, según la información, el peso máximo sería de 8 kilos que debe contener para dos personas y que se serviría para en las primeras 24 horas.
7: Gracias, Víctor.
8: Sí, ahora, ¿qué sobre todo,
7: que mencionó Leche? ¿Te acuerdas en el terremoto de Venezuela? Una madre ha logrado mantener con vida a sus hijos amamantándolos, ¿no?
8: Sí.
7: Dándoles leche materna.
8: Mari, esa es la vitamina, ese es el alimento que Dios nos ha mandado, obviamente. Así es. El único, ¿ah? El único en proteínas y vitaminas que en realidad hace, sí,
7: supervivir. Vamos con Keyler.
8: Vamos con Keyler. Keyler Ramírez.
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8: Te escuchamos. Adelante, Keyler.
11: Gracias, compañeros, por el pase. Nos encontramos en los exteriores del Colegio Rosa Agustina Donares de Morey, donde hace dos días ha sucedido lamentable. El ventilador cayó en dos alumnas. Ahora los padres de familia, al día siguiente hubo clases normal, pero solamente los de segundo de secundaria no tuvieron clases. Ahora los padres de familia están exigiendo que saquen todos los ventiladores. Mientras tanto, no van a mandar a sus alumnos, a sus hijos, porque es un peligro que puede causar nuevamente, puede ser algo mortal. Ahora los padres de familia, vamos a conversar con una madre de familia que está sumamente preocupada. No van a enviar a sus hijos porque quieren que saquen todos los ventiladores de los salones. Vamos a conversar con las madres de familia. Vamos a conversar con una de las madres de familia. Buenos días, estamos en vivo para el Pecho Noticias con Mari Pérez. Te cuento, sumamente preocupada. Ustedes han pedido que saquen todos los ventiladores.
12: Por supuesto que estamos preocupados como padres, no queremos la seguridad de nuestros hijos. Y en esos momentos, hace como media hora, estuvimos dentro del colegio verificando todas las aulas, ¿no? Y estamos viendo de que los señores están haciendo los mantenimientos de todos los ventiladores, ya sea primaria y secundaria. Y así que el día de mañana no va a haber clases. Y a partir de la semana que viene las clases van a ser virtuales, hasta que todas las aulas terminen el mantenimiento de los ventiladores. Eso es lo que nos dijo la directora.
11: Solamente van a dar mantenimiento, no van a sacar los ventiladores.
12: No. Mantenimiento, dijo la señora directora.
8: Keyler.
11: Sí, Rafael, te escucho.
8: Keyler, las niñas que fueron afectadas por la caída del ventilador, ¿cuál es la situación en la que se encuentran? ¿Cuál ha sido el daño que se ha provocado con la caída de estos ventiladores?
12: Bien dijo las niñas del aula, hasta se la señora, la bolita. Ya, a ver, aquí estamos con la abuelita de la una de las niñas que fue en la pasada. Es como lo de tu niño ha pasado.
13: No ha sido afectada ya, gracias a Dios.
12: ¿Qué ha sido en la aula que está tu menor
13: hijo? Sí, en la aula de mi niña ha sido el accidente.
8: Ahí, ¿no le afectó, no le tocó en nada a él?
13: Segundo camp de él.
12: No, Rafael, una de las madres de familia de uno de los alumnos que a su menor hijo no le pasó, sino a su compañero.
8: Ya, porque se decía que habían dos afectados. Uno de ellos no ha tenido mayor gravedad, aparte del susto.
13: No sabes explicar, están nerviosos los chicos.
8: Claro.
13: Están asustados, no te quieren contar.
14: Es un milagro, están vivas.
13: Una niña, otra en su parecita, no sé qué estamos contando.
12: Como padres de familia se sienten preocupados y no van a mandar a sus niños mientras que no tengan ninguna solución.
13: La seguridad
8: de todo, queremos, ciertamente. No se equivocan
13: los ventiladores.
12: Pero también te sacan los ventiladores, también va a ser una calor también.
13: Horrible.
8: Correcto,
13: no pueden tener los niños sin ventilador joven, bien calor, bastante calor hace. Y por esas razones, por la directora nos ha dicho que están haciendo toda la renovación de todos los ventiladores, que tengan mucha paciencia.
8: Obligatoriamente.
13: No clase mañana tampoco.
12: Ustedes, perfecto, como padre de familia, se sientan seguros y pueden mandar a sus menores hijos.
8: Así es.
13: Van a haber clases virtuales, las clases hasta que lo arreglen todo, porque son varios salones, pero son amigos. No son un solo salón, no son 10, 20.
14: Y se cayó cuando estaba dando la vuelta, aquí, ¿no?
13: Ahí arriba y abajo, tercer piso.
12: ¿Tu niño cómo se encuentra? ¿Cómo se encuentra ahorita?
13: Ya está asimilando ya el susto, ya te lo hemos hablado, le hemos dicho. Hijito, son cosas que pasan, son cosas del destino. Nadie se está porque han hecho mal. Así sí, hijita, le dio los accidentes, son accidentes. Pasa a veces en menos esperado el accidente.
8: Así es.
13: Tiene ya estamos ahí conversando, asimilando, ya está. Ella incluso ayer ha venido, pero dice les han puesto en una sala donde hay aire acondicionado. Ayer les han colocado ahí a los que han venido.
8: Ok, no, Kevin Ramírez.
13: En una sala donde era aire acondicionado, ahí estaban, pero ahora ya no hay clase para ningún brandy.
12: Muchísimas gracias. Sí, compañeros, ahí tomamos la información. El día de mañana no va a haber clases y a partir de lunes va a haber clases virtuales. Esto fue la información, compañeros. Adelante los estudios.
8: Gracias, Keider. Aquí, Mari, indudablemente la preocupación que tiene la madre es notoria y es resaltante.
14: Esto mata.
8: Aquí.
14: Por eso preguntaba si es que cayó cuando estaba en funcionamiento.
8: Yo creo que en hora de estudio, con el calor que había, tenía que estar activado.
14: Te puede decapitar.
8: Sí. Pero aquí hay los responsables en todo caso son la empresa que ha asumido la construcción, la instalación. Y son ellos los que me imagino debieran estar ahí con una cuadrilla, indudablemente tratando de rectificar, porque eso es gravísimo. Es gravísimo. Y aquí no hay que dar medias tintas, que pobrecito. Ellos asumen su responsabilidad por el tiempo, porque eso me parece que tiene una duración de 4 o 5 años de garantía, vamos a llamarle así, y tienen que activarse de manera inmediata.
14: Vamos a estar al pendiente, ya han llegado al parecer un acuerdo con los padres de familia, mañana de clase, el lunes comienza las clases virtuales en el Colegio Rosa Agustina Donaire de Morey, en tanto todos los ventiladores se han revisado.
8: Así es.
14: Nos vamos
8: el día de mañana, nos vemos desde muy temprano a las 6 de la mañana en los 102.1 de Radio Arpegio Miglo Máximo. Gracias, bendiciones.

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1: Las subgerencias de Saneamiento y Seguridad Ciudadana de la Municipalidad Provincial de Maynas participaron en el desfile cívico-militar por Fiestas Patrias. 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La Municipalidad Provincial de Maynas informa a la ciudadanía que la Plaza 28 de Julio y las vías aledañas ya se encuentran completamente habilitadas para el tránsito vehicular, tras culminar con éxito las actividades desarrolladas por las celebraciones de Fiestas Patrias. 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
1: Pilla, hay ojos que no se hacen los ciegos porque las paredes no solo tienen oídos.

Bailado con el Shaggy.

Minas como una de las siete maravillas del mundo. Algunos colegios no han respetado el feriado regional. Algunos colegios sí han respetado. Hoy es feriado, por si acaso, ¿eh? Feriado regional. Hoy es feriado regional y Guillermo lo sabe. Guille lo sabe. 9:55. Estamos presentándote lo mejor del Chapo Helado a través de los 102.1 y Arpegio Milo Máximo. Algunos colegios no tuvieron clases, algunos colegios no asistieron a su jornada laboral. Respetaron esta conmemoración como el río, bueno, como una de las siete maravillas del mundo, al río Amazonas. Aunque tu gobernador no quiera aceptarlo, mi hermano. No quiera, le han preguntado. Le han dicho, ¿qué opinas? Le dijo, yo que sepa, el río Amazonas tan solo es el más caudaloso del mundo, nada más. Pero no maravilla, dijo. ¿Ah? Dijo así, pues. 9:56, presentándote lo mejor del Chapo Helado. 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

0: de la mañana con 17 minutos, 10 de la mañana con 17 minutos. 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
2: Arde, papi.
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1: Las subgerencias de Saneamiento y Seguridad Ciudadana de la Municipalidad Provincial de Maynas participaron en el desfile cívico-militar por Fiestas Patrias. Con gallardía, los colaboradores de limpieza pública y miembros del Serenazgo de la Comuna Provincial participaron de esta fiesta patriótica e hicieron un llamado a los vecinos a continuar sumando esfuerzos para mantener espacios públicos limpios y fortalecer la seguridad ciudadana. La Municipalidad Provincial de Maynas informa a la ciudadanía que la Plaza 28 de Julio y las vías aledañas ya se encuentran completamente habilitadas para el tránsito vehicular tras culminar con éxito las actividades desarrolladas por las celebraciones de Fiestas Patrias. Se agradece la comprensión y colaboración de los vecinos y conductores durante los días de restricción e invocamos a continuar respetando las normas de tránsito para garantizar una circulación segura y ordenada. La Municipalidad Provincial de Maynas realizó la entrega de canastas alimentarias a los comedores populares en los distritos de Belén y San Juan Bautista, con el propósito de fortalecer la atención que brindan las familias en situación de vulnerabilidad. 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

0: ¿Has escuchado lo que salió a decir la China, mi hermano? Hemos encontrado un Perú destrozado, acabado. Pero ella no se pregunta por culpa de quién estamos así. ¿Ah? Eso se llama ambición. Por culpa de la ambición estamos así. Por culpa de personas que no quería que el Perú avance simplemente por querer gobernar. Estamos así. Las personas que han seguido las noticias, todas las informaciones desde un principio, deben saber o ya se habrán dado cuenta por qué razón el Perú está así. ¿Cómo es posible que nosotros teniendo un lote de petróleo, mi hermano, estemos, ese lote de petróleo vaya a Brasil? Es increíble. ¿Cómo es posible que nosotros, exportadores del gas, ese gas va a Chile? Ay, ay, ay. ¿En dónde estamos, mi hermano? ¿En dónde estamos? No actuamos, no hacemos nada, no nos quejamos. La prensa tan solo se queja cuando no es, cuando no le favorece. Pero cuando le favorece, la prensa no se queja, mi hermano. Cada autoridad que hemos tenido, cada autoridad que entra al municipio, entra también a la gobernación. Oye, mi hermano, definitivamente estamos en nada. No hacemos nada. Iquitos cada día se va hundiendo. Iquitos tiene el gas más caro de todo el Perú, mi hermano. Hoy pagar 80 soles por un gas es increíble. Increíble. Iquitos ha subido el alza de la gasolina, pero ¿quién hace algo? Nadie dice nada. Por ejemplo, hoy celebramos la conmemoración de nuestro río Amazonas como una de las siete maravillas del mundo. Nadie ha hecho nada. Ninguna celebración. Ninguna actividad. ¿Sabe por qué? Porque existe envidia. Envidia política.
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0: Hoy es un día normal. ¿Cómo es posible ese suceso? ¿Cómo es posible ese suceso? ¿Cómo va a ser un día normal el día de hoy? Si hoy es una fecha muy importante que nosotros los loretanos debemos sentirnos orgullosos porque estamos rodeados. ¿Sabe por qué no se celebra? Porque a pesar de estar rodeados de agua, a Iquitos le falta agua. Sí, de verdad. Aparte que estamos rodeados, somos una isla rodeado de agua, a Iquitos le falta agua. No hay agua potable. Es más, dice que por la suciedad de los ríos, o sea, Loreto está implementando más la limpieza del agua y por eso que están cobrando más. Están cobrando más, mi hermano. ¿Quién controla eso? ¿Quién se llena los bolsillos? Hay muchos que ni siquiera tienen agua. Hoy les cobran 70, 80 soles, mi hermano. Con 44 a la hora en todo el Perú a nivel nacional. 10:44. 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

0: estamos presentándote lo mejor de los Chapo Pedidos. Y a partir de las 11 viene esta secuencia recontra bueno, los Chapo Pedidos. 920-30-80-41 para que tú puedas pedir tu música, puedas enviar tus saludos. 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

0: Ya regresamos con El Chapo Helado. 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

0: ¿Qué tal? ¿Cómo están? Hola, hola. Estamos empezando nuestra última hora del programa. Me quedo contigo rumbo hasta el mediodía. 11 de la mañana, 13 minutos, 11 con 13. ¿Quieres comunicarte conmigo? Puedes hacerlo al 920-3080-41. Gracias, mi vida. O también puedes marcar el 901-76-3700 para que tú puedas comunicarte conmigo en vivo y en directo. 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
0: 11:45 minutos, 11:45. A partir de las 12 viene Claro y Meridiano.
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0: Claro, ya lo dije, mi hermano.
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0: Por eso los chibolos no han tenido clases en algunos colegios.

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¡Ya me voy! ¡Se quedan con Claro y Meridiano! Viene con harta información y harto chancho. Conmigo será hasta mañana, 9:00 de la mañana. Cuídense mucho. Chao, permiso.

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Me complace en presentar el programa político Claro y Mediano. DJ made my day. Hoy es jueves 13 de agosto de 2026. Habla para ustedes Ramiro Bardales. Y en los controles está Don Rolando Cabrera y Fushima Taricuarima Vázquez.

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1: 13 de agosto, por eso no ha habido clase. 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
2: Bueno, no hacemos el programa. 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Y le van a dar la sorpresa. Otros ya se creen ganadores, ya no quieren venir, ¿sabes qué? Yo he ganado. Pero aquí está Sergio Donaire, de Renovación Popular. Sergio, muy buenas tardes.
3: Ramiro, querido, muy buenas tardes a todos tus oyentes. Siempre a la orden, Ramiro.
2: ¿Cuál es la propuesta de Sergio Donaire para Maynas?
3: Hermano, la propuesta principal que nosotros tenemos está basada en la familia, de darle una seguridad jurídica, de que se acabe el miedo, y eso viene por mis asentamientos humanos también. Les vamos a titular, vamos a formalizarles.
2: ¿Por qué miedo?
3: Y eso, miedo a los desalojos. Esas personas viven de miedo al desalojo, hermano, ¿no? Los niños nerviosos no pueden estudiar, no pueden desarrollarse porque no están formalizados, no puede haber mucha inversión del Estado, no tienen agua, no tienen desagüe, porque primero tenemos que formalizarlo, Ramiro, ¿no? Y eso es lo que Sergio Donaire, desde el primer día de su gestión como alcalde de Maynas, lo va a hacer. Vamos a fortalecer, vamos a dar presupuesto a la oficina para titularles, y esas personas se sientan seguras, vivan tranquilas, ¿no? No pueden vivir de miedo, de zozobra, Ramiro. ¿Qué hicieron las autoridades? ¿Cuántos asentamientos humanos están sin titulares, este Ramiro? Hay que darle seguridad a esas personas. Camina, yo camino, ¿no? Y aquí la diferencia,
2: ¿y
3: Ramiro?
2: ¿Y qué te dice la gente cuando caminas?
3: Quiero que me titules. ¿Y por qué, Ramiro? Acá está la diferencia de Sergio Donaire, un político tradicional, ¿me entiendes? Que nosotros ya hemos titulado. Sergio Donaire ya ha titulado, ya ha formalizado. Tengo formalizado 40 asentamientos humanos, Ramiro. Ahora quiero titularles. Y que no se dejen mentir los vecinos cuando van candidatos, que le pregunten cuándo ha titulado esos candidatos que ahora se van, ¿no? Es más, los candidatos distritales, los alcaldes distritales no titulan asentamiento humano, ojo. Son las provinciales, Ramiro, y Cofopri. Por eso quiero hacer el alcalde de Maynas, para formalizar esta familia, vivan tranquilos y puedan desarrollarse, tener un acceso al crédito. Pero lo más fundamental es para que la inversión del Estado ingrese ahí. No tienen agua, que es el líquido elemental de todo ser humano, un agua potable. Los niños se enferman, anda a ver la desnutrición por falta de agua, ¿me entiendes? ¿No? No tienen desagüe, Ramiro. No es justo. Y están a 1 o 2 minutos de la ciudad, ¿no? Santo Tomás, linda pista, no tiene agua. Yo estuve caminando el otro día detrás del terminal. Hicieron una bonita obra, pistas, pero no tienen agua. ¿Y qué me decían los vecinos? ¿No? ¿Qué me decían los vecinos? Ingeniero, yo prefiero no tener pista, pero sí agua. Yo tenía 2 horas de agua. Ahora con esta pista no tengo ni una hora. ¿Se dan cuenta? Entonces vamos a darle el agua a estos asentamientos humanos. ¿Y cómo? Acá está, no solo es ofrecer, sino decirle cómo. Mira, Ramiro, nuestro partido Renovación Popular, con nuestro presidente del partido, Rafael López Aliaga, cuando ha sido alcalde de Lima, ha llevado agua a esos cerros de Lima, cerros desérticos, una tecnología de perforación italiana. Eso lo vamos a traer para mis asentamientos humanos. Y para la ciudad que solo hay 4 horas de agua, nuestras mamitas se levantan 4 de la mañana.
2: Pero ese tío de jadez de los políticos.
3: Totalmente.
2: Se ha perdido totalmente. Y ahora le vamos a votar.
3: Totalmente.
2: Entonces, ¿qué hace?
3: Vamos a recuperar. Sergio Donaire va a pedir que lo incluyan nuevamente en el directorio de Ciudad Loreto.
2: Total, ese
3: ¿no? Convenio. Porque mira, ¿qué ha hecho TAS? Ni un metro de instalación para nuevas fuentes de agua. Ni un metro, ni una red de tubo ha puesto, ¿no? Mientras Piura y Tarapoto, la OTAS ha invertido 100 millones. ¿Eso qué es? Gestión de tu autoridad. ¿Acaso lo han invertido 20 millones? Yo estoy investigando, no vengo a hablar por hablar. No, estoy investigando. 20 millones, esos 20 millones, ni un metro de red de agua potable. Más ha ido en temas administrativos.
2: No hay
3: pagar.
2: Ni un funcionario de Loreto. Todos son de Lima.
3: Así es. Con grandes sueldos, hermano.
2: Claro.
3: Y acá, que se friegue la gente de Loreto, que no tenga agua. Nuestras mamitas, nuestros papitos, hasta 1, a veces 4 de la mañana, dejando de dormir, Ramiro, porque a las 5:30 ya no hay agua. Entonces aquí vamos a aumentar. Acá, mira, en la ciudad hay en promedio 6 horas de agua, ¿no? 2 horas de 4 a 6, después de 10 a 12 y en la tarde nuevamente. Vamos a duplicar. No quiero mentir, voy a decir 24 horas, porque eso sería burlarme de la gente, y eso es lo que Sergio Donaire no hace.
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0: ¿no?
1: Entonces, no, hay muchos temas más, Magna está olvidado.
0: Totalmente.
1: Recuperemos Magna.
0: Vamos a recuperarlo.
1: Vaya usted por la carretera. Ese relleno sanitario.
0: La basura totalmente.
1: Magna está llenito de basura. Sergio Donaire, ¿qué promete? Hermano, ¿va a ver el relleno sanitario?
0: Mira, mira, Ramiro, muchas a ver, te explico yo. Muchas veces la solución ya está. Solo hay que hacer gestión. Aquí hay, mira, aquí hubo, bueno, sigue habiendo.
1: ¿Y qué falta? ¿Decisión política?
0: Decisión, pechar, saber gestionar, saber trabajar, Ramiro. Acá, en Iquitos, empezó hace dos gestiones, tres va a ser con este que no lo tocaron. Ese proyecto de relleno sanitario, ¿no? De 86 millones de soles. Una alcaldesa solo le tocó un promedio de 20%. Ahí está en el kilómetro 7, la... unos edificios
1: en dinero que uno, en Brunner.
0: Mira, ahí en el kilómetro 7 son dos etapas este proyecto, ¿no? La clasificación de los residuos que está en el kilómetro 7, instalaciones, casas ahí, y el relleno que está en el 46, si no me equivoco, 46-56, ¿no? Que se ha convertido en un elefante blanco. No podemos permitir, no es un presupuesto ni siquiera de la municipalidad ni del gobierno regional, Ramiro. No le han tocado a ese proyecto. Es un proyecto. Ramiro, no podemos estar lleno de basura. Basta ya de elefantes blancos acá en la ciudad de Iquitos. Se acabaron los elefantes. Somos un cementerio de elefantes blancos. Ni un elefante blanco más. Vamos a ponerle a caminar esos elefantes blancos. Vamos a revivirlo, Ramiro. La casona de Belén, botado. Plata de nosotros, hermano. Dejadez de estas autoridades.
1: 5 millones allá en la zona de Belén.
0: Hermano.
1: El gordo Vidaure, con eso le pagó su cupo a la Keiko.
0: Hermano, acá Sergio Donaire va a pechar, hermano. Vamos a pechar. Yo sé trabajar.
1: ¿No tengo
0: miedo,
1: ¿eh?
0: Miedo a qué? Yo solo tengo miedo a Dios.
1: ¿A qué va a chocar? ¿A qué va a chocar con interés?
0: Por favor. He chocado anteriormente, hermano. Mira, Ramiro.
1: ¿Quién está gestionando? ¿Quién está gastando plata en Sergio Donaire?
0: En su campaña política. ¿Pero qué plata? Mírame mi campaña. Me estoy totalmente, tengo 4 o 5 paneles, Ramiro, y algunos paneles pequeños, hermano, poca publicidad. Nomás estoy con la ayuda de mis amigos como Ramiro, que me da el espacio totalmente de buena onda. Vamos a llegar a ganar, ¿no? Entonces, Ramiro, pero mira mi campaña, me estoy enfrentando a grandes millonarios. Mira, me están gastando en promedio esos dos partidos 10 millones de soles están ganando. Imagínate, ¿de dónde? Hay un candidato, un vago, se ha largado de Europa 16 días, hermano, y tiene casi 12 años de campaña. Se ha largado de Europa el señor Grover, no sé cómo se llama.
1: ¿Roger Groner?
2: Golver.
0: No, un candidato del corazón, ¿cómo se
1: llama? Aña, Roger Groner.
0: Se ha largado, hermano, 16 días a Europa, y en su declaración de hoja de vida en el jurado, gana 70 mil al año. ¿Cuánto vale un viaje a Europa por 16 días, Ramiro? No tiene ni trabajo, hermano. ¿De dónde, hermano? ¿Cómo lo hacen? ¿Cómo se lo hace? Un viaje a Europa no te sale menos de 100 mil soles. Hermano, ¿de dónde? Son soberbios, creen que van a ganar, se dan esos lujos. Ahí dice el Coto Guadalupe, soberbios, les vamos. Mira, a mí me dicen el ventarrón, porque les voy a arrasar, amigo. ¿Entiendes? Les voy a arrasar, ¿no? Les voy a arrasar. Se están creyendo ganadores, se creen ganadores por sus millones. Millones mal habidos, millones de la corrupción, ¿no? Mira, es una pelea con la historia bíblica de David y Goliat.
1: ¿No está gastando en su campaña?
0: Mira mi campaña, Ramiro. ¿Tengo publicidad contigo? No tengo. Estoy saliendo, estoy caminando.
1: A mi operador lo dice que retire esa publicidad de Sergio Donaire. Retire la publicidad, por favor. Porque Sergio ha venido con unos ánimos de que no quiere pagar la publicidad.
0: Ahí está. Ramiro, otra cosa, te comento. Mire, el otro día estuve caminando por San Juan, la entrada a Santa Clara. Unos huecos inmensos en la ciudad. Se metió un mototaxista, Ramiro. Se partió su mototaxi. Esa persona se puso a llorar. Se puso a llorar ese motocarista.
1: ¿Usted le va a investigar a Vladimir Cho?
0: Por supuesto, pero déjame terminar, por favor, Ramiro. Ese señor motocarrista se puso a llorar. Su herramienta de trabajo se malogró. ¡Qué indolencia de estas autoridades! Ni hueco han podido tapar. Por eso, Sergio Donaire, en 5 meses no hay ni un solo hueco en esta ciudad, Ramiro.
1: ¿Estamos grabando?
0: ¡Grábalo!
1: ¿Graba,
0: hermano?
1: ¿Estamos grabando, no?
0: ¡Grábalo!
1: Mira, en 5 meses no hay hueco.
0: No hay ni un solo hueco. Tengo que darle las condiciones apropiadas a mi mototaxista. ¿Por supuesto, mira.

0: sido
1: las 28 está hueco, hueco.
0: Totalmente, la viene la Marina. Mira, yo he sido víctima de un hueco, mira, está trozado mi dedo. Yo al menos me puedo curar. Pero mira un motocarrista, y para mí es doble rabia. ¿Sabes por qué, Ramiro? Porque yo soy hijo de taxista. Mi padre me ha criado a mí, mis hermanos, tres hermanos tengo, con su taxi. Y sé lo duro, hermano, que es llevar para un trabajador independiente como los motocarristas, los colectiveros, los taxistas, la comida, 12 horas, mire este calor infernal. Y más duro es hacernos estudiar. Por eso me identifico con estos motocarristas, ¿no? No es posible, pues, por favor, que no le demos ni buenas condiciones a nuestras calles. 5 meses, Ramiro, te doy mi palabra, no hay ni un solo hueco aquí en la ciudad. Punchana, Belén, en San Juan.
1: Vamos a ver,
0: por favor. Okay.
2: Vamos con una llamada al aire, por favor. Aló, muy buenas tardes, señores. Estoy con Sergio Donaire, candidato de Renovación Popular a la alcaldía de Maynas.
3: Buenas tardes, Ramiro. Buenas tardes, ingeniero Sergio Donaire.
2: Buenas tardes, caballero.
3: Un joven muchacho, que tienes iniciativa de hacer una política transparente en Maynas y ordenar Maynas. Sí, es cierto. Ingeniero Donaire, ¿sabes qué es lo que es? Ayer vino un contendor a traer un proyecto que ha creado expectativas. Yo sé que usted

0: máquinas en el centro de la ciudad, hasta cuando estas partes militares, tanto del ejército y de la paz, cuando podemos romper esa brecha y crear colectividad, porque ya la ciudad de Baina, Iquito, le falta conectividad vehicular. Ese Margaterra ya debe ahí ya a la carretera Iquitonauta, a los Torongos, allá que vaya de su parte, porque acá necesitamos de conectividad. Esa fuerza aérea aterriza en aviones. ¿Usted no cree que puede ser un peligro fatal de un accidente? Eso tenemos que ver, cómo podemos ordenarnos aquí para no estar con este cuello de botella que de veramente nos estrangulan nosotros los que manejamos los vehículos. Y usted como ingeniero que maneja su moto o su motocar, debe ser eso. Nos chocamos con este pasatierra, esta parte, ¿hasta cuándo va a estar acá, ingeniero? Debemos aportarles a los Torón, que vayan a los Torón, estos militares. De verdad, esto le pongo a su agenda y esto ha creado su contendora. No quiero poner su nombre, pero sí ha creado una expectativa grande para Maya. Ordenarnos, pero sacando esta parte, que de verdad, que ya está para más, ya cae esta parte.
1: Okay.
0: Gracias, señor.
1: Ok, señor. Gracias. El oyente dice lo siguiente: hay que destrabar el tema de Vargaguerra y el tema de la FAP. Hay terrenos vacíos ahí. Ahora, ¿qué piensa hacer Sergio Donaire? Únete con tu enemigo.
2: Al bien de la sociedad. ¿No? Ayer estuve caminando. Gracias a decirnos, lo tomamos, vamos a hacer nuevamente con la gestión, con los alcaldes, con Mario Fotoro, con la SAPA, tiene mucha razón. Nos aprieta esta fase. Pero vamos a ver cómo le vamos a la solución. Pero teniendo en cuenta que la exigencia de ellos es la primera de la infraestructura de que ellos son.
1: Claro. Sergio, no va a ser la primera ni única vez que te estoy entrevistando. Porque la hora nos gana. ¿Hay otro candidato ahí acá?
2: No, finalmente en el deporte.
1: Hay el tema salud, deporte,
2: educación, seguridad. Pero en el deporte te digo que vuelve el fútbol profesional a lo lejos.
3: Te repito, Ramiro, vuelve el fútbol profesional a lo lejos. Sergio Donaire como alcalde va a apoyar a estos dos equipos, a Comerciantes y al CNI. Mejor si vienen los dos, justo tiene cuatro. ¿Por qué no podemos nosotros tener dos? Nos hace falta, y lo voy a apoyar logísticamente a todos los equipos, pero vuelve la Liga Profesional Nacional acá. Y ojalá les voy a apoyar a los dos, pero mi compromiso es que vuelvan. Tenemos que tener fútbol. Mueve turismo, mueve economía, hermano.
1: Claro, ¿no? Pues. Porque claro.
3: Como alcalde,
1: el motocarrista ya hace su previa.
3: Claro. Y ustedes se van a relatar, ¿no? Entonces también mueven su economía. Tengo muchas propuestas más, ¿no? Estamos seguros, a ustedes decimos que me escuchan, marquemos los 4 R's, marquemos.

0: 10 millones cada campaña, de hecho, con dos partidos que ni siquiera han pasado la valla.
1: De acá desaparece, ¿ya? Acá desaparece.
0: No tiene ni congresistas, ni senadores, ¿qué van a hacer? Pero Nación Popular ha pasado la valla. Tiene senadores, tiene diputados para yo como alcalde tocar esas puertas y traer proyectos para acá. Y lo vamos a hacer. Vamos a traer agua para los asentamientos humanos, también con la cooperación internacional. Santa Clara hace 20 años ha tenido su plan. ¿Quién lo hizo? Los cascos azules a través de AES, los españoles, ¿no?
2: Para eso se viaja, no como esos alcaldes viajeros que solo se iban de vacaciones a Sarragán. Sergio Nadal va a tocar puerta a la cooperación internacional, va a traer esa inversión internacional para dar agua, mi querido Ramiro. Le doy mi palabra, marquen las 4R, hermano, por su titulación, por sus aguas, por su seguridad, por su faja marginal. Ahí estuve caminando por Santo Tomás, perdón, por la, la ampliación de Navarro Cauper. Hay un tema de faja marginal, que si no delimitamos pronto, no van a poder hacer nada. Mi compromiso con ver la faja marginal y el levantamiento de rasante se va a continuar en todos los distritos, mi querido.
1: Sergio, que te estás olvidando de algo.
2: ¿Cuál, hermano?
1: El río Amazonas. Hoy su aniversario, 14 años, de la conservación del río Amazonas.
2: ¿Ha sido el otro día también?
1: No, ya, 13 de agosto. La consagración del río Amazonas.
2: Ramiro, está bien, pero aquí estamos hablando de cosas que va a beneficiar mucho. Y eso del turismo lo beneficia. Vamos a retomar porque se ha perdido, hermano. Se ha perdido esa euforia de que se ha hecho como maravilla natural del mundo. No hay celebración. Antes hubo con un exgobernador, ¿verdad? Claro. Vamos a recuperarle porque trae turismo. Y gracias por la información.
1: Ok, muy amable. A ti, muchísimas, Ramiro, gracias. Una pausa comercial y retorno.

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0: Maravilloso río Amazonas en su aniversario, ¿no? Como maravilla natural del mundo, y que hoy en día tenemos una gran responsabilidad por luchar por su preservación, por luchar por que no se siga contaminando nuestros ríos, por luchar por sacar más iniciativas legislativas que puedan proteger nuestros recursos naturales, sobre todo los hídricos, ¿no?
1: Bueno, Joaquín, usted ha dado su vuelta por la circunvalación. Totalmente destruido. Y una pista, lindísimo, le están destruyéndole aquí en la 28 de julio. Usted, cuando sea alcalde, ¿qué es lo que va a hacer por la circunvalación?
0: Bueno, Ramiro, para comentarte, ¿no? Actualmente existe un convenio entre el gobierno regional y la municipalidad distrital de Punchana para la ejecución de lo que es el mejoramiento de la avenida Circunvalación. Sin embargo, por temas políticos, hoy en día pues no se está ejecutando la circunvalación. Es más, se anunció hace mucho tiempo y a la vez no se está ejecutando. Esperemos que el gobierno regional tome conciencia de esto, que esto va a beneficiar a las personas y que pueda ejecutarlo este año.
1: Sí,
0: de no ser así...
1: Los dos están de salida, tanto René como Olme.
0: De no ser así, Ramiro, nosotros haremos nuestros buenos oficios gracias al apoyo que hoy en día tiene Fuerza Popular a nivel nacional con nuestros tres diputados, con nuestro senador y más el apoyo que tiene que tenemos a través de la Presidenta de la República, que viene haciendo un gran trabajo, Keiko Sofía Fujimori. Creo yo de que la avenida Circunvalación va a ser una realidad, ¿no? De manera inmediata. Lo importante de esto es que existe expediente técnico, solo va a faltar el financiamiento y su ejecución, nada más.
1: Joaquín, ustedes tienen un hermoso turística, el puente de Bellavista Nanay. Eso hay que darle valor turísticamente. Hay que luchar para realzar el tema turístico ahí en Punchana. Joaquín, en su gestión que usted va a ser alcalde del distrito de Punchana, ¿qué es lo primero que va a hacer ahí con el puente?
0: Bien, Ramiro, en el tema turístico tenemos que empezar por un tema de orden y seguridad. Porque los turistas necesitan eso, seguridad, orden, limpieza, para garantizar un turismo adecuado, un turismo que pueda darte seguridad y puedas ir a pasear en familia, que puedan venir los extranjeros, que puedan venir los turistas nacionales. Nosotros, dentro de lo que es, en el marco de lo que es el puente de Nanay, el puente de Nanay conecta a Santo Tomás y a su vez a diferentes centros poblados y comunidades que tenemos, como es Picuruyaco, Independencia, Centro Arenal. Nosotros, en el marco de eso, estamos planteando un circuito ecoturístico deportivo sostenible. Insistir en eso, en fomentar carreras de running, que hoy en día hacen los jóvenes acá muchísimo en Iquitos, pero nosotros vamos a hacer destinos turísticos en esos caminos, en lo que hay en las trayectorias de Centro Arenal, Picuruyaco, pero vamos a dar las condiciones necesarias para que se pueda dar este tipo de turismo, ¿no? Lo mismo va a suceder con el mejoramiento en la parte de abajo del puente de Nanay. Es un gran polo económico que beneficia a toda la familia de lo que es la comunidad nativa de Santo Tomás, a quienes les mando un fuerte saludo a todos los vecinos que están ahí y que siempre nos están apoyando, en donde también, Ramiro, hay muchas artesanas que no tienen un espacio para poder vender sus productos, tienen que estar viniendo hasta la ciudad. Pues nosotros vamos a generar infraestructura turística para que los vecinos puedan vender sus productos, tanto en venta de comidas, frutas, bebidas, así como en temas artesanales, culturales, y también hacer una gran playa de estacionamiento debajo del puente para que los visitantes también se puedan sentir cómodos y pueda tener más afluencia de público, ¿no?
1: El otro día estaba yo por la circunvalación, entré por la calle Independencia, me fui hasta el fondo, y la gente se pregunta que esta gestión del actual alcalde

0: y nosotros venimos ya trabajando hace desde el año pasado en los temas de titulación en diferentes distritos, no solo en Funchal, también en San Juan, Belén. Y en esta oportunidad en Punchana, actualmente ya se ha incluido a lo que es el asentamiento 28 de julio, que pertenece a ese sector de Independencia y que ya están haciendo los trabajos topográficos, levantamiento de observación, para poder ya comenzar el tema de titulación de este sector. También se está incluyendo los sectores de Delicia Mansur, Pilar Nores, que se lo va a trabajar con la Municipalidad Provincial de Maina, ¿no? Aquí ha quedado pendiente algo, ¿no? Un convenio entre Municipalidad Distrital de Punchana y Maynas. No se ha llegado a dar este convenio, pero nosotros lo vamos a ejecutar de manera inmediata.
1: ¿Por tema político?
0: Por el tema de elecciones, porque han renunciado las autoridades que estaban, pero, porque ya no les doy el tiempo, pero yo estoy comprometido con esto porque conozco el tema de adentro, conozco el tema muy claramente, entonces inmediatamente tiene que haber un convenio, Municipalidad Distrital y Provincial. ¿Para qué? Para fortalecer los lazos del trabajo técnico-legal, porque en eso consiste la titulación, un trabajo técnico-legal, levantamiento de observación, el tema de saneamiento físico-legal. Entonces todo esto tenemos que fortalecerlo y lo vamos a hacer con profesionales, con personal técnico. Es por eso que nosotros, dentro del plan de gobierno que tenemos, en el marco de reorganización de nuestra institución, está reorganizar el área de catastro, fortalecerlo con más personal, con más logística, porque a veces se van los técnicos a medir para que saquen una constancia de posición y a veces no hay ni winch, no hay ni para el pasaje. Entonces nosotros vamos a hacer todo ahí una reestructura organizacional para dar mejores condiciones a los trabajadores y a los técnicos y puedan hacer mejor su trabajo.
1: Joaquín, hay mucho que hacer por Punchana. Punchana está olvidado totalmente. Las autoridades totalmente no trabajan ahí en Punchana. El tema del agua. La gente pide agua y no tiene ni una gota de agua Punchana.
0: Sí, es lamentable. Hay muchos sectores de Punchana que no tienen agua. Tienen que comprar agua todos los días, Ramiro. Imagínate comprar agua para bañarte, para comer, para lavar la ropa, etcétera, ¿no? O sea, y el día que no hay dinero. La gente de los asentamientos humanos son gente muy humildes que dependen del día a día, ¿no? Que una señora no venda un día, que el amigo mototaxista no tenga un buen día, o que la señora independiente por ahí, pues por motivos climatológicos, por lo que sea, no puedan generar ingresos. ¿Con qué se baña? ¿Con qué come? ¿Y dónde está también ahí el tema de lo que es salud? ¿Cómo implica la falta de agua? Sé que los proyectos integrales de agua potable están encaminados, muchos de ellos, en Delicia Mansur, en Pilar Nores. Sin embargo, la gente quiere soluciones. Nosotros, dentro de nuestro

0: Cera Loret. ¿Para qué? Para paliar la necesidad de agua mientras que los grandes proyectos integrales vienen avanzando.
1: El otro día me encontré con un armador y lo único que retiene a Joaquín Panader, es que arregle Mazusa. Que quieren un puerto con su escalera, todo. Ahorita no sirve Mazusa a nadie. Joaquín, ponse la pila en eso. Vamos a una llamada al aire.
2: Aló, buenas tardes, señor. Estamos con Joaquín Panavé. Él es candidato a la municipalidad distrital de Punchana. Así que Joaquín va a ganar. Así que no se queden seguros los demás. Joaquín va a ganar allá en Punchana. Aló, señor, buenas tardes.
3: Señor Joaquín, usted piensa ser una autoridad municipal del distrito de Punchana. Quiero decirle, señor, que Punchana ha sido mentido por un político.

0: gran estadio que dijo que iba a hacer, no lo hizo. También muchas también iba a ordenar con Chana, no lo hizo. O sea, muchas cosas este señor está dejando en proyecto y una obra inaugurado. La pregunta es, ¿usted cree, le cree a Olmes Escalante que va, que está dejando proyectos y millones, con millones presupuestados, de que si usted llegaría a ser alcalde de Distrito Puchá y no encuentra nada, ¿qué vas a hacer? ¿Lo vas a fiscalizar a Olmes Escalante o no? Buenas tardes.
1: Okay, gracias.
2: Gracias,
1: muy, Joaquín Panadero.
2: Muy buena la pregunta del vecino, ¿no? Nosotros, yo siempre me he caracterizado por hacer una labor muy objetiva. Vamos a fiscalizar lo que hay que fiscalizar. Téngase en cuenta que actualmente ha salido...
1: partido.
2: Es que esa es parte de la objetividad de la democracia. Es más, Ramiro, hace poco ha salido una normativa en la que establece los procedimientos para hacer la entrega de cargo y transferencia de la nueva gestión municipal. Ahí es bajo responsabilidad. Yo conozco muy bien el tema, por eso es que te hablo, ¿no? Ya vengo siendo regidor dos veces. Ahora bien, si bien es cierto, Olmes Escalante ha iniciado una gran...

0: que Proinversión le está dando prioridad, así como al PETAR para Iquitos. El PETAR de Iquitos va a ser más de 3 mil millones de soles, en el cual está incluido Belén, San Juan, en lo que es también los polideportivos, Cancha San Martín y Cancha de la Nauta. Los dos están en el Gorel con el expediente técnico, simplemente para ejecutar, para que el gobierno regional indique, hay que ejecutarlo, pero nada más.
1: Joaquín, vas a encontrar un municipio pelado. ¿Por qué? Porque...

0: hipotecadas, no merece más promesas de partidos políticos que ya no existen, Ramiro. Después del 4 de julio, ya no de 4 de octubre, ya desaparece todo, claro, el abecedario de partidos que existen. Así es. ¿No? Entonces nosotros estamos confiados de la capacidad que podemos dar a Punchana, estamos con todas las ganas de trabajar, tenemos al día todos los proyectos ya encaminados, a qué proyecto le falta presupuesto, en qué proyecto se encuentra en etapa de perfil y todo. ¿Por qué? Porque de eso tiene que ser una buena autoridad, está bien informado, la información es poder, la estadística es poder y sobre todo saber dar solución. Así que vecinos, vecinas, este 4 de octubre marca las 4K de Fuerza Popular porque Punchana es una sola fuerza.
1: Ok, muchísimas gracias. Hemos estado con Joaquín Panavé, este candidato a la alcaldía de Punchana, por la K de Keiko, Fuerza Popular esta vez. Una pausa y retorno.
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1: Con el compromiso de fortalecer la unión familiar y brindar acceso a un matrimonio civil formal, la Municipalidad Provincial de Maynas realizará el próximo 28 de agosto el matrimonio civil comunitario, una ceremonia que permitirá a decenas de parejas formalizar su vínculo con validez legal. La gestión municipal invita a las parejas interesadas a inscribirse para este evento y reafirmar así su compromiso con el bienestar de las familias y la construcción de una sociedad más sólida y unida.
2: Bueno, seguimos con el programa y estamos acá a 54 días de las elecciones regionales y municipales. 54 días. Usted ya sabe por quién votar. Por Belén, por Punchana, por San Juan, por Maynas y para el Borel. 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Ojo, después no te arrepientes a no elegir nada. Así que, señores, en tu mano está la decisión. Chao, ya me voy.
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1: Las subgerencias de Saneamiento y Seguridad Ciudadana de la Municipalidad Provincial de Maynas participaron en el desfile cívico-militar por Fiestas Patrias. Con gallardía, los colaboradores de limpieza pública y miembros del Serenazgo de la Comuna Provincial participaron de esta fiesta patriótica e hicieron un llamado a los vecinos a continuar su... tener espacios públicos limpios y fortalecer la seguridad ciudadana. La Municipalidad Provincial de Maynas informa a la ciudadanía que la Plaza 28 de Julio y las vías aledañas ya se encuentran completamente habilitadas para el tránsito vehicular, tras culminar con éxito las actividades desarrolladas por las celebraciones de Fiestas Patrias. Se agradece la comprensión y colaboración de los vecinos y conductores durante los días de restricción e invocamos a continuar respetando las normas de tránsito para garantizar una circulación segura y ordenada. La Municipalidad Provincial de Maynas realizó la entrega de canastas alimentarias a los comedores populares en los distritos de Belén y San Juan Bautista, con el propósito de fortalecer la atención que brindan las familias en situación de vulnerabilidad. Esta acción respalda el trabajo de los comedores populares y contribuye a mejorar la calidad de vida de quienes más lo necesitan.
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0: amor.
1: ¿Qué tal, amigos? ¿Qué tal? ¿Cómo están? Tengan ustedes muy buenas tardes. Ya estamos listos para iniciar a través de los 102.1 frecuencia modulada estéreo. A esta hora, por Arpegio Mix, lo máximo, nos complacemos en presentar

Los grandes del recuerdo. ¿Qué tal, amigos? ¿Qué tal? ¿Cómo están? Buenas tardes. Reciban el cordial saludo de este humilde y servidor de todos ustedes. Mi nombre es Rubén Ríos Aspajo. Agradecido a nuestro divino Dios por darnos un día más de vida y por estar presente aquí en los estudios de esta emisora que es Radio Arpegio Vislo Máximo. De esa forma inicio los grandes del recuerdo.

pero qué hermosa melodía con la voz de Juan Gabriel a esa hora de la tarde. Son las 2 de la tarde con 10 minutos. Mi nombre es Rubén Ríos Aspajo. Estamos de lunes a viernes de 2 a 4 de la tarde a través de Arpegio Mix, lo máximo.

Bueno, de ahí estaba la voz de Noé Morales. 2:19 para todos nuestros amigos de allá en el sector de Río Amazonas, de Monteverde, Iquitos, Río Amazonas. Don Lolín Cabaza, la señora Gabriela, para Carlita. Daniela, ¿cómo estás, Carlita? 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Ahí está Andy, Alejandro y La Bamba. 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A nombre de los mecánicos Number One, ahí está el Cacique y Américo. 2:20 en Arpegio Mix, lo máximo.

Bueno, ahí está la voz de Buddy Richard. 2:24 en los grandes del recuerdo. Estamos habilitando ya el 901-76-3700. Habilítame, yo te voy a conversar con los temas musicales a esta hora aquí en Arpegio y los grandes del recuerdo.

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¡Lo más reciente! ¡Se lo llama Sonido!

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Hola, hola, buena noche. ¿Cómo estamos? Bienvenidos y bienvenidas. Esto es Jumbonator, ¿eh? Sube, sube. El bus está arrancando, está prendiendo motores. Porque vamos a empezar a recorrer esta carretera del Eurodance. Mi nombre es Guillermo Gallardo, te acompaño rumbo hasta las 7 de la noche. ¡Sube el volumen y súbete! 6 con 3 minutos. Esta es la hora aquí en todo el Perú.

Qué rica gana de bailar de esta música, ¿eh? Por supuesto que sí. Oye, ¿sabían que hoy es feriado? No sabía, recién me estoy enterando. A ver, voy a hablar con el administrador para que me dé descanso, porque yo no sabía nada. Bueno, no es que sea feriado tampoco, ¿eh? Hoy 13 de agosto es una especie de feriado regional, es un día no laborable para el sector público, porque el sector privado a negociación con tu empleadora. ¿Por qué estarás diciendo? ¿Por qué es día no laborable? Porque hoy se celebra el aniversario de la declaración del río Amazonas como una de las 7 maravillas naturales del mundo. Ya no te acuerdas, ya no te acuerdas, yo me acuerdo, David. Estaba en el colegio, chivolo, chivolazo. Con 7 minutos, súbete, súbete, súbete. Estamos en el bus del Eurodance. Vamos a recorrer esta carretera llena de música conocida como Tecno. Somos Arpegio Mix, lo máximo. Te acompaño rumbo hasta las 7 de la noche.

que esta música que tú disfrutas, mueves la cabeza, el cuerpo, todo, se siente la vibración. ¿Puedes creer que en realidad no habla sobre nada festivo? Acá te voy a contar, ¿eh? Aquí te voy a contar. Esta canción se llama Russian Roulette, o sea, ruleta rusa. Y es del año 1994, ¿ah? Sí, hace tiempo. La canción hace una metáfora sobre la ruleta rusa y la vida. Habla sobre los contagios del VIH, que saben que en los años 90, pues, era un tema muy preocupante, por supuesto, para el mundo, que lo sigue siendo. Pero justo esta canción habla sobre la prevención de esa enfermedad y lanza una gran advertencia, ¿no? A sonido de música, por supuesto, de celebración, pero ahí estaba el mensaje. Increíble lo que aprendimos hoy. 6:12, somos Jumbonator. Esta hora llena de tecno en esta carretera del Eurodance. Sube, sube al fondo del sitio, sube, sube, sube al bus.

que muy pronto vamos a estar cambiando el número telefónico, ¿ah? Pero mientras, todavía puedes enviar tus mensajitos al WhatsApp 920-3080-41, 920-3080-41, pero en unos días vamos a estar renovando el número, ¿ah? Ya le vamos a estar pasando el nuevo número de WhatsApp para que mande sus saludos, para que cante los Happy Birthdays to you y para que pidan su musiquita. Mi nombre es Guillermo Gallardo, te acompaño rumbo hasta las 7 de la noche. Este es Jumbo Nation. ¡Súbele! ¡Somos Arpegio Mix! ¡Lo

Les cuento que en mi Jumbonator, porque obviamente en otro momento del día también estamos en el Jumbonator, estaba visitando todo el sector de la, del asentamiento humano Triunfo, pero al fondo, el que se llama 28 de julio, ¿eh? Oye, qué envidia. Ustedes dirán, ¿por qué? Es que yo me fui. Oye, tienen un mirador precioso del río Itaya, porque están levantando la rasante en todita las calles. Maravilloso, ¿eh? Maravilloso. Aparte me cuentan que ya tienen agua potable. Un abrazo para mi gente linda, hermosa, el sector de 28 de julio. Sobre todo para la, la mamita, los papitos de la calle, ¿cómo se llama esa calle? Las Brisas del Itaya, por supuesto. Para la señora Luzmila, si la ven por ahí, mándenle un saludito. Seguimos. Aquí está Summer is Magic. Hablando de calor, estos días qué bárbaro, ¿eh? Disfruten de esta música. Summer is Magic, el verano es mágico. Con Playa Haití.

las primeras damas más bonitas que hemos tenido en el Perú, yo creo que Nadine Heredia está ahí en el top, top, top, ¿no? Pero ¿por qué les hablo de Nadine Heredia, dirán? Bueno, hace unos días, pues, el cosito Ollantumala, pues, salió en libertad. Y en el marco de eso también acaba de salir, bueno, ella no es que estaba detenida, ¿no? Sino que estaba de asilo en otro país, no me acuerdo en qué país ahorita. Pero bueno, ya también le anularon la sentencia para Nadine Heredia. Así que podría regresar a Perú, ¿ah? Podría regresar a Perú. Ay, ay, ay. Mientras nosotros estamos aquí disfrutando del mejor tecno, tecno, tecno en Jumbo Negro. Hoy es 6:28, saludo para toda la gente que está chambeando, a los chicos y chicas que están por salir del colegio ya. 6:30, 6:45, si no me equivoco, sale turno tarde en la mayoría de colegios públicos. Y también para la gente que está haciendo una que otra compra, la gente que está saliendo de la chamba a esta hora. Muchas personas salen de la chamba y otras personas están entrando a su turno noche. Oye, qué pesado el turno noche, qué pesado debe ser, de verdad. Bueno, bueno, bueno, vamos con esta música. Se llama Blue, o sea, azul. Un exitazo. Y lo disfrutas por los 102.1 FM de Arpegio Mix. Lo máximo. A las 7 de la noche se viene Retro Mix con Víctor Mozambique.

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aquí estaba una infiltrada, como una especie de adelanto también, porque a las 7 se viene Víctor Mozombite con lo mejor del rock and pop, con la voz romántica del FM. Ah, no, no se cree. La voz romántica del FM viene a las 8 todavía. A las 8 viene el crucero del amor con Marlon Mori. ¡Wow, wow, wow! Saludito para Marlon Mori, ya se viene a las 8 de la noche. Pero antes, por supuesto, se viene Víctor Mozombite, que ya está subiendo las escaleras. Se está acercando. Y nosotros seguimos con la mejor música y lo mejor del Eurodance a través de los 102.1 FM y Arpegio Mix, lo máximo. Ya nos estamos acercando a la recta final de este recorrido, de esta carretera. ¡Súbele, súbele!

Oye, ¿saben qué es lo peor de este calor? ¿Saben qué es lo peor, pero de lo peor? Que no va a llover. Hasta la otra semana no va a llover. Ay, ay, ay. El recibo de luz por el uso del ventilador me va a sacar la michi. Ya, Electroriente, date una. Un descuento por el calor, pues, ¿sí o no? Oye, qué bárbaro. Y así es nuestro verano amazónico. Uno diría que uno ya está acostumbrado, pues, ¿no? Que ya está, el cuerpo ya se ha adaptado a esta temperatura. Pero a veces no se puede, ¿eh? A veces no se puede. 6:47. Vamos, sube a Jumbo Néctor. Y aquí en el Jumbo hay airecito acondicionado. Pero para que funcione tienes que abrir la ventana. 6:47, somos Arpegio Mix.

Oye, no sé ustedes, pero a mí en esta época electoral ya se viene. Oye, octubre está aquí a la vuelta nomás, ¿ah? ¿Eh? ¿Cuánto falta? ¿Dos meses, no? Dos meses para octubre, no falta nada, Diosito. ¿Sabes qué me preocupa? La contaminación visual. Oye, qué cantidad de anuncios, de pancartas, de flyers, de gigantografías por toda la ciudad. Ya no se ve verde, se ve pura cara de candidato, ¿no? Bueno, comentario nomás, ¿ah? Súbete. Estamos en Jumbo Néctor. Ya en la recta final, ¿ah? ¿Eh?

estimados pasajeros, estamos llegando a su destino final. Ay, que tal vez se van a morir. O sea que estamos llegando ya pues al fin del paradero, pues. Por favor, vayan desocupando los asientos, vayan bajando en orden. Debajo de cada asiento hay un regalito, tómenlo por favor. Y muchas gracias por acompañarnos en esta hora de Jumbo Nator. Mi nombre es Guillermo Gallardo y te acompaño. Bueno, a veces te acompaño de 6 a 7 de la noche en Jumbo Nator. Ahorita nada más, no nos cambien porque se viene lo mejor del rock and pop en Retromix con Víctor Mozombite. Se me cuida mucho, vayan con cuidado, ¿ah? Por favor, que la calle está peligrosa, peor esta hora. Bye, bye. Somos Arpegio Mix, lo máximo.